Yo no sé ustedes, pero a mí la neta, me encanta Kalimba. Kalimba, tu corazón lo sabe, Latin Party. 6:09 p.m, yo soy Lalo Gómez y tú estás en el lugar indicado en todas partes, ponte XFM 97.3. Y si en este momento tienes ganas de escuchar una canción, mándame un audio. 449-122-6351 y pide 80s, 90s, 2000s, inglés, español. Esto es para ti, se llama Reconexión. 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

0: las 6 de la tarde con 13 minutos. En todas partes, ponte Reconexión 80, 90, 2000, inglés o español. Oigan, ¿ustedes ya registraron su línea telefónica? Yo no sé si lo vayan a hacer o no, porque la gente dice, es que, mira, el gobierno se va a meter a mis fotos, o sea, me va a ver encuerado. Bueno, yo no sé qué pensamos los mexicanos. Yo lo hice porque dijeron que el ultimátum era hasta junio y ahí va Lalo a registrarse. Bueno, pues, ¿qué creen? La revista Forbes acaba de sacar un listado de por qué los mexicanos no registramos las líneas telefónicas. De cada 10 mexicanos, solo 4 lo registraron. Bueno, de cada 10, 4 lo registraron. Y les preguntó a la revista Forbes, oye, ¿tú por qué no lo vas a registrar? El 47% dijo, pues no, la neta, yo no lo voy a registrar. Yo prefiero perder mi número. El 42% de los encuestados dijeron, pues lo voy a hacer, ya, si me roban la identidad o no, ya es otra cosa. El 20% manifestó que cree que el gobierno nos puede espiar. El 11%, que el gobierno ya sabe todo de nosotros, hombre. El SAT sabe todo. El 11% aseguró, pues dijo, no, pues me vale, o sea, me van a espiar. Pues, ¿qué van a encontrar? 53% consideró difícil que el gobierno suspenda el servicio. ¿Qué hubo? ¡Qué hubo, chiquitos! Bueno, como sea, pues ya el gobierno ya sabe todo de mí. Vámonos con la primera petición musical que tenemos. 6 de la tarde con 14 minutos. El teléfono en cabina, 449-92-6351. Esto es Reconexión. ¡Agaray! Espérame, no funciona.
1: Escucho XFM 97.3. ¿Me puedes poner la de Arjona Minutos? Un fuerte abrazo. Gran miércoles.
0: Arjona Minutos. Vamos a soltarla, por favor. 6 de la tarde con 14 minutos. A todo volumen. 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
2: 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Vámonos rápidamente con otra petición musical. Adelante, 449-922-6351, manda tu audio y escucha la rola que tengas ganas de cantar en este momento. Alanchi Production, Alanchi. Es el segundo, sí, mi amor, ahí está, ya lo
3: Buenas
2: tienes.
3: Buenas tardes.
2: Buenas tardes.
3: De favor, ¿te puedes poner la canción de Incondicional de Luis Miguel, de favor? Gracias.
2: No, gracias a ustedes. Creo que nunca habíamos puesto la incondicional, ¿no? En este es el video donde está de militar, ¿no? Ah, que por cierto, creo que sí lo grabaron en la Ciudad de México, ahí en la Armada de México y todo el rollo. 6:20 p.m, Luis Miguel, la incondicional, y tú estás en Reconexión.

0: que qué agudo se avienta. ¿Quién te gusta más, Luis Miguel o Cristian Castro? Cristian, ¿sí? ¿Tú, Gavilán? ¿Cristian? Fíjate que ya les platiqué, ¿no? Que un día en mi pueblo nunca pasan cosas interesantes. Entonces, un día, cuando entré a trabajar a la radio, pues te invitan a todos los de vénganse a la fiesta patronal de quién sabe dónde. Y llevaron a Cristian Castro. Y yo, ¡ay, qué flojera Cristian Castro! Que llego a verlo. ¡Madre mía! Digo, todavía no estaba tan desatado como hoy en día, pero no, qué agudos tan impresionantes. Y aparte, es de esa gente que canta y dices, güey, como que ni le cuesta. O sea, como que nació para eso, ¿no? La verdad, interesante. En fin, estaba viendo ahorita dónde se grabó el video musical de esta canción que terminamos de escuchar de Luis Miguel, La Incondicional, y fue en el heroico Colegio Militar, en la base aérea de Santa Lucía. Ambos ubicados en el Estado de México y en la Capirucha Mexicana. Y por cierto, ¿quién crees que dirigió el video? Pedro Torres, el creador de RBD. ¡Ay, güey! Pide tu rola. 6 de la tarde con 25, 80s, 90s, 2000s, inglés y español. Pídela, pídela, pídela. Adelante, producción. Adelante.
1: Hola, Lalo. ¿Me podrías poner la de Dare de Gorillaz, por
0: cálmate,
1: favor?
0: Cálmate.
1: Y soy Leo.
0: Cálmate, Leo, cálmate, que te andan gustando estas canciones. Gorillaz, There, 625, Reconexión.

0: Ahí están los Gorillaz, una banda que hemos visto crecer. Yo iba en la secundaria, muchachos, cuando salió. No, tampoco, pues sí, tampoco. Cuando salió su primera rolita. Y desde entonces, ¿cómo han evolucionado, eh? Tanto así que hoy en día se dan la oportunidad de, miren, hacer sus giras tranquilas, sus conciertos. Tengo un amigo que los fue a ver a la Ciudad de México y compró, ya sabes, esos boletos acá de que compra el boleto super pro, pra, pra, pra, pra, plus. Y podías entrar al soundcheck, pero como íntimo, y te decían, ¿qué canción quieres escuchar? Y yo, no manches, yo creo que una de las canciones más finas que he escuchado en mi vida, yo no sé de música, ni de arreglos, ni nada, pero es Andrómeda, se me hace una cosa tan extraordinaria que moriría por verla. Este mismo concepto de boleto lo tiene Justin Bieber, pero creo que costaba 20 mil pesos. O sea, que lo puedes ver mientras hace el soundcheck. O Paul McCartney, que también creo que cobró 25 mil, 35 mil pesos por verlo como en el soundcheck acá en íntimo. Y la neta, vale la pena. ¿Tú pagarías? ¿Por quién pagarías para ver un soundcheck? ¿Pagaste?
1: Para 3 Seconds to Mars.
0: ¿Pagaste para 3 Seconds to Mars?
1: Sí.
0: Te dije que en el aniversario número 10 de Exa León, no, 20, sí, creo que 10 años de Exa León, llevaron a 30 Seconds to Mars.
1: Sí.
0: Y yo así de, güey, ¿quiénes son esos, guácala? Arriba los de Red Foo, porque estaban de moda. Los de Party Rock and the... Bueno, en fin. Vámonos con otro audio, producción. Es que ponme rápido los audios porque luego empiezo a decir puras cosas estúpidas, sin sentido, Gavilán. Cuídame. Ahorita estamos corriendo, gente. Cuídame, por favor. Alanchi, Alanchi.
2: ¿Qué tal, Milalo? Muy buenas tardes.
0: ¿Qué pasa, hermano?
2: Gusto saludarte y escuchar Exa FM.
0: Gracias a ti.
2: Oye, ¿podrías complacerme con la canción de Flaca de Andrés Calamaro, por favor? Por siempre, Exa. Un abrazo.
0: No, estoy haciendo la señal del amor en coreano. ¿Sabían que Andrés Calamaro se tatuó a su mujer y luego ella lo deja por su mejor amigo? Deja un proyecto a Andrés Calamaro y en solitario, para revivir, compuso esta canción a ella. Flaca, Andrés Calamaro, Reconexión.

0: Andresito Calamaro con esta canción que se llamó La Flaca. Andrés Calamaro es el que canta Allí en la mesa del rincón. Cuando fue el MTV Unplugged de los Tigres del Norte en Los Ángeles, los Tigres del Norte, o sea, se han vendido 50 millones de discos. Ahorita están como en el otoño de sus carreras los Tigres del Norte y me siguen impresionando que a donde se presentan, estos cuates llenan. Bueno, cuando hicieron la lista de invitados para el MTV Unplugged, invitaron a René Pérez Joglar de Calle 13, Paulina Rubio, Juanes, Zac de la Rocha de Rage Against the Machine y también Andrés Calamaro a cantar La Mesa del Rincón. Y dice Andrés Calamaro que cuando terminó el disco y salió el MTV Unplugged, le empezaron a llover de ofertas porque no había tenido tanto éxito en Estados Unidos Andrés Calamaro. Y es Andrés Calamaro, ¿eh? O sea, un pilar del rock latinoamericano. En fin, escuchaste La Flaca en Reconexión por XFM 6:35. Vámonos con otro audio, por favor, producción. A ver qué quiere escuchar este público inteligente, guapo y conocedor.
1: Hola, Milalo, ¿cómo estás? Soy tu amigo Rule y yo escucho XFM Reconexión. Amigo, hermano, quiero que me pongas algo de Los Hombres G, por favor. Pónmelo, gracias. Arriba XFM Reconexión, Lalo, cuídate. Y arriba México, porque no, México no hay dos.
0: Sí, oigan, y cuídense. Es que en los festejos nada más ganamos y la gente dice, me quiero morir. No tengo dinero, pero tengo ganas de hacer destrozos. Cuídense. No falta con que uno diga, güey, róbatelo. Güey, aviéntalo. Güey, jálalo. Pórtense bien. Adelante, producción. Nos pidieron algo de Los Hombres G. Devuélveme a mi chica. 6:36, el Examóvil, Avenida Convención, esquina Independencia. 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

0: fíjense que cuando salió esta canción, que es de 1985, a mí me impresionó, yo soy del 89, o sea, todavía no había nacido cuando salió la canción, pero cuando tuve ya conciencia y empecé a escucharla y la escuchaba en la radio, decía, no puedo creer que hay una canción grosera que diga sufre mamón. ¿Sabían ustedes que hace mucho tiempo la canción de Topu, el que no brinque que no salte, Topu, de Molotov, cuando salió, podía tocarse en radio? O sea, se escuchaba hasta que la Secretaría de Gobernación la canceló porque pues obviamente los chavitos ahí estaban así de, papá, te voy a cantar una canción. A ver, mijo, ¿cuál? Topu, el que no brinque, que no suena. O sea, ¿la podías escuchar? Interesante, ¿no? ¿Cómo ha cambiado el medio? O sea, la forma de comunicarnos. Yo me acuerdo cuando salía por ahí Guerra de Chistes que decían, tú puedes decir las palabras que quieras. Me impresionaba mucho que pudiéramos decir groserías al aire. Solamente dos no puedes decir. Dos, que no las puedo decir aquí porque me corren también, muchachos. Soy valiente, pero no imprudente. Pide tu rola, 449-922-6351. Esta rola, no. ¿Quién pidió esto? Suéltala, chiquito, suéltala, por favor.
1: Hola. A mí me gustaría, de favor, banda, Los Malaventurados No Lloran. O disculpar Los Malos Pensamientos, esa, o cualquiera, esa. La verdad. Muy buenas canciones.
0: Es que extrañamos a Panda. Disculpa los malos pensamientos. 641, Reconexión.

0: Ahí escuchamos a Panda, se llama Disculpa los malos pensamientos. 6:44, ya me tengo que ir. Ya. No puedo decir nada, Gavilán. Tú eres el control. Ah, payasito. Muy bien. ¿Cuánto te están pagando por correr? Ya vámonos. Nos tenemos que despedir. No sin antes recordarles que existe la fórmula de la felicidad. No lo olviden. Hoy más que nunca, la vida es un ratito, muchachos. No pierdan tiempo. Quédense donde los quieran mucho, donde los traten bien y donde siempre les pongan buena música. Por ejemplo, en XFM. Con esta nos vamos.
1: ¿Qué hay, hermano? Yo escucho XFM 97.3. Espero que estés teniendo un hermoso día.
0: Gracias.
1: Oye, ¿puedes ponerme la canción de Para No Verte Más de La Mosca, por favor? Muchas gracias. Yo escucho XFM.
0: ¿Sabían que hay una banda que se llama La Mosca Tsetse? Así como La Mosca. ¿Cómo será? ¿O Tsetse? ¿No? Sí, La Mosca. La canción es un rolón, seguramente te la sabes. Para No Verte Más. 6:45. Esto fue Reconexión. Hasta mañana.

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1: 6:48.
2: 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La temperatura exacta es 23 grados.
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1: 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La temperatura exacta es 23 grados.
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0: La temperatura exacta es 23 grados.
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1: ¡Ey, ey, ey! ¿Qué tal, bandita? ¿Qué onda? Bienvenidos a Ponte al Tiro. Como no, en este miércoles de talento. Y el día de hoy se encuentra con nosotros en cabina Cero Soul para que los escuches en un ratito más la propuesta que traen, que la neta debe de estar bastante chida, porque si no, no estarían aquí en Ponte al Tiro. Como no, ¿qué más traigo? Ni perra idea. A ver al ratito qué noticia me encuentro. Y así iniciamos Ponte al Tiro en todas partes. 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

0: ¡Ey, ey, ey! ¡Qué tranza, bandita de droga, chonda! Bienvenidos una vez más a Ponte al Tiro en este miércoles, miércoles de talento. Y en este momento estás escuchando a Zero Soul con Donde Sea, una de sus rolitas. Zero Soul está en cabina. ¡Bienvenidos, hermanos!
1: ¿Qué onda?
0: ¡Qué tranza! Bueno, no está completo Zero Soul.
1: No.
0: No.
2: Somos como 20, pero hoy, ¿sí?, hoy vinimos dos.
0: ¿Cuántos?
2: Los más chidos.
0: Ok. Ay, que los demás no valen más. No, no es cierto. Saludotes a los demás. Por acá tengo a
3: Alex.
0: Sí. ¿Tú qué haces en Zero Soul, hermano?
3: Soy vocalista.
0: ¿Vocal? Sí, ok.
3: Y
0: básicamente. Ok. Y ya con eso, está bien. ¿Y acá mi Eddie?
2: Yo soy Eddie 109, también uno de los MCs de
0: MCs de Zero Soul. Tiempo, a ver, si tengo que hacer esta pregunta, es ¿quiénes tienen más integrantes? ¿La banda MS o Zero Soul? No, ¿qué es Zero Soul? A ver, ¿por qué tanta banda? Platícame, ¿es un concepto, es una banda, qué show?
2: Es un proyecto que se formó de una amistad, pues. Somos tres raperos que,
0: okay,
2: que hacíamos, bueno, teníamos proyectos individuales y debido a la amistad empezamos como a hacer música juntos, a hacer colaboraciones y
0: okay,
2: pues un día pensamos en la idea de crear como algo más grande, pues como fuera de los beats, que es lo que se acostumbra,
0: claro,
2: en el rap.
0: Sí, sí, sí.
2: Hacer algo como más musical, pues.
0: Y, okay,
2: y afortunadamente tenemos también amigos muy talentosos que como que la vida los puso ahí en el camino para poder realizar la banda, pues.
0: Para poder sumarlos. Pero, ajá, pero en sí, en realidad, o sea, Zero Soul, sí se puede hablar de Zero Soul como una banda, como un proyecto, como un... por ahí hay... Ay, yo me acuerdo mucho, se me fue... Comida para Llevar. Uh-huh. Hay uno...
2: Sí, sí, sí.
0: ¿Es algo similar a Comida para Llevar? ¿O no, me estoy yendo a otro pedo que nada que ver?
3: Creo que ahí son más MCs.
0: Ok.
3: Desconozco si lo hacen en formato full band.
0: Ajá.
3: Pero sí, tiene en sí la misma esencia. Son amigos que se ponen a hacer música.
0: Exacto.
3: Y le meten banda y pues ahí se ponen a cotorrear también.
0: Ok, ok. La neta, déjenme decirles, Zero Soul lo sabe, normalmente los proyectos que vienen aquí de Ponte el Tiro, algunos no los conozco, otros sí. En Zero Soul no los había escuchado. Y su madre, O sea, lo que estoy alcanzando a escuchar de fondo de esta rolita, donde sea, sí es algo que me gusta, güey. Se escucha bien perrísimo. Neta, güey, me agrada. ¿Cuánto tiempo tiene ya Zero Soul?
3: Pues ya, que 2 años apenas cumplimos.
0: No mames,
2: sí,
0: ok.
2: Tiene apenas 2 años, pues, de que conformamos la banda como tal.
0: Sí.
2: Porque lo hicimos como para... Nos tocó estar en un cuartel del arte en la feria hace 2 años.
0: Chido.
2: Y ahí fue donde inició el proyecto. Todavía no éramos Zero Soul. Nos presentamos como los tres individualmente,
0: cada quien,
2: pero en grupo, pues. Y ya como que unos meses después fue que decidimos ya como hacerlo tal cual, formalizarlo, pues.
0: Ok. ¡Ah, sí, se comprometieron! No, a ver, sí cuesta trabajo, güey. De repente, sí, en un proyecto musical, lo he platicado con muchas personas, luego la diferencia de ideas pesa, güey.
2: Sí,
0: la
2: sí,
0: diferencia de ideas, de estilos, o sea, es complicado, ¿no?
3: Sí, yo creo que sí, también por lo mismo que somos muy amigos todos. Un shout out ahí a Lícaro Martínez, que también es el otro vocal.
0: Saludos.
3: Tenemos rolas juntos y así como dijo Eddie, nos juntamos y creo que todo salió natural. No, hasta ahorita no hemos tenido, creo que, mayor bronca que decidir cuándo podemos ir a ensayar. Pero okay, en tanto rolas como tal, no, creo que no hemos tenido esos problemas. Esperemos que no lo tengamos.
0: Y si salen, es normal. O sea, sí, cuando hay muchas cabezas involucradas en una cuestión creativa, es natural. Aquí el pedo es saber lidiar con ellas y justo, güey, de ok, a ver, vamos a platicarlas, güey, estas son las diferencias. Y si se sigue dando este tipo de productos, güey, como tal, estos proyectos, pues está chido. Malo que haya diferencias y se manden a la fregada y no se...
3: Sí.
0: Claro, habrá algunas que no se pueden, otras que sí se pueden lidiar.
3: Sí.
0: Güey, pero pues pueden seguir con este tipo de proyectitos, vale la pena.
3: Sí, claro.
2: Sí, pues hasta el momento no, pero no tardamos también.
0: Bueno, agarrarse a madrazos, cómo no. No, güey, y la neta, a ver, además están en un... El género como tal, ¿en qué lo clasificarían ustedes?
3: Uf.
0: Que es bien complicado ahorita, güey, con tanto género que existe.
3: Un surtido rico.
0: Sí, ¿no, güey?
3: Sí, pues yo creo que sí, ¿no? Porque Es que sí, sí es hip hop, pero también tiene más cosas que solamente hip hop.
0: Claro.
3: Y tampoco nos podemos encasillar solamente en reggae, porque no, no solo somos sí,
2: pues,
3: reggae.
2: Es que ya con la banda, pues, pues también ellos mismos van ahí moviéndole y dando ideas y como que sí. A veces hasta una misma rola se transforma en como tres versiones diferentes, pero claro, en el mismo, bueno, en este caso en el mismo show, pues a veces ya. Le damos la misma versión como... O sea, no tres veces la misma versión. Ah, claro.
0: Bien, güero.
2: Pero en la misma rola hacemos cambios.
0: Ahí ponle base de corrido ritmo, tumbado. Su madre, la gente no se va a dar cuenta. No, sí, claro, te entiendo completamente. Sí, sí, sí. Y es que la iba dirigido el comentario más porque yo creo que en Aguascalientes, uno de los géneros que más fuerza tiene para mí, al menos desde mi perspectiva, y mira que los proyectos que han venido aquí ha sido variado, ha sido de todo. Pero creo que yo, algo de lo que más fuerte tiene Aguascalientes es precisamente rap, hip hop. O sea, esta escena en Aguascalientes la neta está densa, pero sí. Para bien, pues.
3: Sí, sí. Sí, pues yo creo que de unos años acá salieron muchos artistas. La mayoría, pues los conocemos, son amigos de nosotros.
0: Qué chido.
3: Y creo que está chido. Creo que cada vez hay más escena, más grupo. Claro. Más grupos que proponen cosas como pues más frescas, más nuevas. Y creo que eso, al final de cuentas, le conviene a toda esa escena hidrocálida.
0: Claro, a todos. Porque sí. Claro que está el mamador de, nah, güey, el rap tiene que ser como antes y el hip hop tiene que ser así, de una manera. Ya, güey, las cosas han cambiado, sí. Pero saludos al Kaiser. Te quiero mucho, hermano. Un camarada que de repente estaba por acá. Él le gusta más lo tradicional, güey. Que claro, güey, se respeta. La neta, huevos, está bastante sí, chido, güey. Sí. Pero, güey, neta, estoy bien encantado con lo que estoy escuchando. Pero bueno, están aquí para seguir hablando de Zero Soul Kenzie. Al ratito quiero que hablemos de proyectos que vienen rapidísimo en redes sociales. ¿Cómo los pueden encontrar?
3: No sé,
0: no es cierto.
3: No, estamos como Zero Soul en Facebook, en Instagram, en todos lados.
0: Ok.
3: Así. Tal cual esté junto, Zero Soul.
0: Zero Soul, así lo encuentran. Y pues bueno, están aquí porque traen rolita nueva. Eso adelante, es. Preséntenla, por favor.
2: Esta rola es lo último que sacamos.
0: Ok.
2: Ya como tal, como proyecto Zero Soul.
0: Ajá.
2: Alex Vícaro Martínez y de 109 y se llama Demás.
0: Demás, los dejamos entonces con Demás de Zero Soul. Vámonos en todas partes. 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

0: 8:28.
1: 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La temperatura exacta es 23 grados.
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0: ¡Hey! ¿Qué tranza, bandita hidrocachonda? Regresamos a Ponte al Tiro, miércoles de talento, Cero Soul sigue aquí en cabina. Esto que estás escuchando es Acelerando, otra de las rolas que puedes escuchar ahí. Velos a buscar a redes sociales, métete a Spotify, métete a YouTube, Cero Soul, así, tal cual, todo junto, Cero de Cero y Soul, pues de Soul. Así los encuentran, tal cual, en Instagram, en Spotify, YouTube, donde los quieran encontrar, donde los quieran escuchar. Y bueno, quiero... pues que nos platiquen próximamente dónde los podemos escuchar en vivo.
1: Tenemos la fortuna.
0: Ajá.
1: Como te comentaba. No, afortunadamente nos tocó estar por segundo año consecutivo en el FMA. El año pasado estuvimos ahí con Inspector.
0: Sí.
1: Este año...
2: tocó una guerra de bandas.
1: Sí, hicimos guerra de bandas y okay. Ahí quedamos entre los tres seleccionados para estar ahí en el FMA.
0: FMA, ajá.
1: Va a estar Creedence, va a estar Salón Victoria, va a estar
0: Cero Soul,
2: Cadetes de Linares,
0: efectivamente.
1: Cero Soul, claro.
0: Bueno, de hecho van a estar también varios grupos que han estado por acá en Ponte al Tiro, entre ellos Cero Soul, se repitió. Entonces, ¿cuánto van a estar exactamente ustedes? ¿Qué día?
2: El 29.
0: El sábado 29, ok, sí. Perfectísimo, para que vayan a verlos. Y precisamente no se van. Ah, ya lo encontré, es que lo estaba buscando. Pues no se van sin, les sacamos unos boletos.
2: Claro que sí.
0: Sí.
2: ¿Qué onda? ¿Cómo los sorteamos?
0: Yo digo, ahí les va, los primeros que nos depositen 1,000 varos. No, ahí te va.
1: El primero que me preste una feria.
0: Ahí les va, yo les propongo esto. A los primeros que nos llegue un screenshot a través del 122-6351, ese es el WhatsApp, 122-6351, al primer teléfono que me llegue un screenshot donde ya siguen en Instagram a Ex Aguascalientes y a Cero Soul, también en Instagram, así los encuentran. Cero Soul, se llevan un pase doble para FMA y yo los voy a comprometer. Es para los dos días, me vale madres.
2: Huevo.
0: ¿Va? Sí, ok. Va, entonces, para el concierto que ya lo mencionaron, pues por ahí va a estar va a estar Creedence, va a estar Salón Victoria, va a estar Transmetal, va a estar Cadetes, va a ser una locura. Va a estar Cero Soul, va a estar... Sí. Se me olvidó el nombre de los peques que tocan bien rifadísimos.
2: Iban a estar, RPC,
0: gracias. Wey, gracias, RPC, sí, Trio Power.
2: Rifan.
0: Sí, rifadísimos. Sí, sí. La verdad es que es un gran festival de motociclistas Aguascalientes, que será el 28 y 29 de agosto. Sí, sí. Así que ya lo saben, si quieren un pase doble para que puedan estar escuchando todo este talento que está, y también a Salón Victoria, Creedence, Transmetal y otros más, manden un screenshot donde ya nos siguen en Instagram, Ex Aguascalientes, y donde siguen a Cero Soul ahí en Instagram, ¿va?
2: Va que va.
0: Ahí está, así de fácil. Y aparte de FMA, ¿algo más que se venga o solo FMA?
2: Pues recientemente tocamos en el Foro del Lago, tuvimos okay. La fortuna de abrir el show de Sonido Gallo Negro junto con los Vatos de la Calle. Y pues también tenemos unos shows ahí para octubre, fin de año, pero todavía creo que no podemos revelar mucho hasta que haya flyer, ¿no?
0: Y es lo mejor, es lo que se tiene que hacer, porque luego se quedan los proyectos y vale madre. Sí, sí. Me acaban de decir que era un boleto sencillo y yo diciendo, ya va, pase doble para los dos días. Lo siento, ya está el pase doble, ya lo cantamos. Al rato vemos cómo nos arreglamos con eso.
2: Sabemos que...
0: Exacto.
1: Es una cooperacha.
0: Ajá. Pero bueno, ahí está. Sigan. Quien siga Ex Aguascalientes en Instagram y Cero Soul en Instagram y nos mande un screenshot donde ya siguen ambos, se llevan su pase doble, ¿va?
2: Va que va.
0: Se arma. Y además, pues para que sepan en qué próximos eventos estará Cero Soul. De eso nos encargamos, ¿va? Güey, pues un placer, banda, tenerlos por acá.
2: No, a ti, muchas gracias por la invitación. Quiero agradecer también a Ex Producciones, al Dani y Ari, que siempre están tirando el apoyo al proyecto.
0: Sí.
2: Y pues nada, muchas gracias. Gracias por permitirnos el espacio. Edwin, ¿algo que quieras decir?
1: Pues nada, un placer y agradecido también.
0: Chido.
1: También por de conocer el proyecto, está chido, la neta, qué chido que le den difusión.
0: Gracias, carnal, cuando gusten.
1: A la gente que nos conoce, se los prometo que estamos trabajando para sacar música.
0: Sí, va.
2: Ya viene en camino.
1: Lento, pero okay. Ahí viene, lento, pero
0: porque
1: ahí
0: ya aplícanle, ya saquen nueva música.
1: Bueno, no voy a decir. Me voy a quemar.
0: Sí. No está tan fácil, perros, componer está difícil.
2: Sí,
0: no. O sea, yo sé que pareciera que nada más es formarse un churro y ya. A veces sí.
1: A
0: A veces sí. No. Pero bueno, un placer tenerlos por acá. Y bueno, pues presenten la rola con la que se despiden.
2: Ok, esta canción que sigue se llama Tú no eras así. Okay. Es de Ícaro Martínez, Eddie 109 y Alex B, a.k.a. Zero Soul. Espero que les guste.
1: Y antes de irnos, también un abrazo al Abraham, al Dani, okay, a Manuel, sí, y al Richie, que son nuestros musicazos, los expertos.
2: Sí, sí, un fuerte shout out a la banda.
0: Ah, bien, entonces, pues, un saludo, un abrazo. Podrían haber estado aquí, Éculos, también, pero bueno, sí, no quisieron estar. No, no pudieron. Luego la vida es complicada. O no quisieron.
1: Le huyen al éxito.
0: No, muchísimas gracias. Es un placer tenerlos por acá. Los dejamos entonces con Tú no eras así, de Zero Soul, en todas partes. 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
1: 857.
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0: 10, 23 grados.
1: 9.2.
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1: ¡Ey, hey, qué tranza bandita! Y de rocachonda, ya terminó el primer bloque de Ponte al Tiro, pero quédate, que al ratito te traigo una noticia bastante interesante de insectos, porque es lo que hay, banda, en Ponte al Tiro. Miren, en Ponte al Tiro hay talento como Zero Soul, que ya estuvo aquí, para que los vayan a seguir. Por cierto, muchísimas felicidades, ya llegaron varios mensajillos, rapidísimo, terminación 5082 fue el primer número que mandó el screenshot, donde ya sigue a Zero Soul en Instagram y también a Ex Aguascalientes. Después llegó otro, pero ya era el primero que llegara. Muchísimas gracias. Recuerden, Zero Soul estuvo aquí en la casa. De todos modos, vayan a seguirlo. La neta que es un proyecto rifadísimo. Quédense una hora más de Ponte al Tiro en todas partes. 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
1: ¡Ey! ¡Qué tranza, bandito hidrido cachonda! Regresamos al segundo bloque de Ponte al Tiro con toda la actitud, como no. Muchísimas gracias por seguir aquí con nosotros, en verdad. TQM, eres un amor y ya lo sabes que tienes que ir a seguir a Cero Saúl ahí a sus redes sociales. ¿A poco no te gustó, güey? Pues aunque no te haya gustado, no me importa. No me importa, ve y síguelos. Un like, un follow, no nos cuesta absolutamente nada. Y seguimos apoyando al talento local, banda. Apóyenlo porque vale la pena o no. O sea, ellos sí valen la pena. Hay otros talentos locales que no valen la pena. Por ejemplo, el güey que viene los lunes conmigo a Ponte al Tiro. Por ejemplo, ese güey sí vale la pena. ¿Eh? Oiga, maldita, la nota del día de hoy. Ustedes ubican lo que son los insectos, ¿verdad? Pues sí, Alex, no digas mamás. Bueno, la estimación actual de los insectos en general, se cree que hay alrededor de 6 millones de especies de insectos. Ojo con el dato, 6 millones de especies solamente. Pues, ¿qué crees? ¿Qué crees? Esto podría cambiar completamente. ¿Por qué? Porque un panel internacional de científicos hizo una nueva estimación y dice que podría haber entre 14 y 30 millones de especies. A ver, quiero que me entiendas esto. No, obviamente no se habla de que en total hay 30 millones de, entre 14 y 30 millones de insectos. No, porque eso es muy poco. Especies. Cada especie tiene... Cada especie tiene millones entre sí, lo cual es una locura. Pues ahí te va. ¿Qué es lo que se estima y se dice? Hay muchas especies de insectos, mucho más de las que se creía. Un nuevo estudio estima que en la Tierra existen entre 14 y 30 millones de especies de insectos. Esto es muy, pero muy por encima de lo que se creía que había. El hallazgo se basa en un análisis genético sin precedentes. Los investigadores estudiaron más de 1.6 millones de insectos mediante técnicas de ADN en el área de conservación. ¿Qué? Es que tú, ¿qué dice aquí? En el área de conservación Guanacaste, en Costa Rica. Combinando además observaciones ecológicas y modelos estadísticos. La mayor parte de biodiversidad de insectos sigue siendo desconocida. En la actualidad, también no sé si sabías ese dato, de los animales, de la fauna, de lo que más se desconoce actualmente es de los insectos. El equipo calcula que entre el 93 y el 97% de las especies de insectos no tienen nombre científico. Por eso es que de repente no te pasa que tú conoces un insecto como, ah, sí, mira, una chinche pedorra. Y de repente alguien te dice, no, es chinche del mezquite. Y alguien te dice, no, es un mezquitero. Y así, como que cada quien le pone el nombre de su pueblo. Bueno, esto se debe a que son tantos los insectos que es muy complicado nombrarlos. Pues bueno, esto revela que hemos subestimado evidentemente la enorme biodiversidad que existe. Esto quiere decir que si entonces hay 6 millones, no hay solamente 6, sino entre 14 y 30 millones de insectos. Entonces, si tú le calculas que más, ¿cuántos, qué día es hoy? Hoy es primero, más los de ayer, yo creo que más o menos estamos hablando que existen alrededor de 15 tipos de cucarachos y uno de esos es tu ex, ¿cómo no? Saludos a todos los cucarachos, cucaraches, cucarachas del mundo, ¿cómo no? Sobre todo a la de Aaron. ¿Sí? ¿Sí puedo? ¿Sí? ¿Sí? ¡Sí! ¡Vas y chingas a tu madre! ¡Que la estés disfrutando, perre! ¡Cómo no! ¡Gózala! Aquí nos va... ¿Sí puedo decir eso? ¡Pinche cucaracha arrastrada, arrastrera! Es que te lastimó, amigo. Te lastimó y eso no lo va a permitir jamás. Ni a la ex de Emily Rose, pero esa no fue arrastrada, esa fue piruja. 449-122-6351 es un WhatsApp. Hablando y opinando sobre las exes de mis compañeros. Amigos, cómo no. Vámonos en todas partes. 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

0: 927.
1: 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La temperatura exacta es 23 grados.
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0: ¡Ey! ¿Qué tranza, bandita de Oro Cachonda? Regresamos a Ponte al Tiro, pero regresamos simplemente para despedir, para decir adiós. Muchísimas gracias. ¿En cuántos idiomas quedamos que sé decir adiós? Adiós, au revoir, arrivederci, arigato, yamete kudasai, onichan y... ¿cómo?
1: Chao.
0: Este... hasta luego, cámara de rila y los vidrios, ya estufas. Ese sí está muy naco, perdón. Oigan, yo no me sabía tantas maneras de tantos idiomas en los que sé despedirme. Pero muchas gracias, bandita, rifadísimos. Ya, ex de Aaron, ex de Emily Rose, dejen de marcar. Ya la banda sabe lo que son, no pasa nada. No dijimos sus nombres, además. Malo que dijéramos sus nombres. Y es que no me sé sus nombres. Sí me lo sé. Ya, empezaba con C y terminaba con A, ¿no? Sí, claro, sí, hasta ahí. Y de la otra también me lo sé, empezaba con Z. ¡Nah, ya basta! Oiga, manda. No, ¿y de cuánto? El otro empezaba con J. Y, ¡nah, es cierto, ya basta! Oigan, me tengo que despedir, manita. Muchísimas gracias por habernos acompañado aquí en Ponte al Tiro. Si tú eres ex de alguien, mira, hay 80% de probabilidades de que se esté hablando mal de ti en este momento, y no en este programa. Y es culpa tuya, porque a lo mejor fuiste un ex o una ex ojete. Lo siento mucho, yo estuve de ese lado también, así que muchas veces me sumaron los oídos, pero por pendejo, porque me lo gané a pulso, ¿cómo no? ¿Aprendí? No lo sé, espero que sí. Porque si no, no sé qué estoy haciendo en la perra vida. Bandita, yo me tengo que despedir. Muchísimas gracias. Saludos a todos los choferes de Uber que nos están escuchando, choferes de plataforma, taxistas, amas de casa, ninis. A los exes y exes también, pues cómo no, les mando saludos, me tengo que despedir. Ya se la saben, yo soy Alex Flores y este güey en este caso no es el ser precioso, hermoso de mezclilla, luz, oscuridad, leche materna, chicharrón de cerdo, tortugas aparándose, colchones, piscos, cibercirujas y dedos peludos. No es él. En este momento se encuentra Aaron Rodríguez en los controles. Muchas gracias por apoyarme, Aaron, te quiero mucho. Bye, chichigas, Shamir, güey. Bandita, ya lo saben, la magia es para pendejos. 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

0: el Instagram, arroba sí soy Alex Flores.
1: 952.
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0: ¿Sabías que en México 3 de cada 10 niñas menores de 15 años han faltado a la escuela porque estaban menstruando? No porque estuvieran enfermas, sino porque no tenían una toalla sanitaria, porque el baño de su escuela no tenía agua, jabón ni papel, o simplemente porque nadie les explicó que lo que les estaba pasando era completamente normal. La menstruación es un proceso biológico que se presenta en todas las personas con útero. Es tan natural como respirar, como parpadear. Sin embargo, durante milenios, la humanidad le colgó etiquetas terribles. En culturas antiguas, la mujer que menstruaba era vista como impura, como portadora de fuerzas negativas. Su sangre se consideraba sucia y se decía que podía contaminar los campos de cultivo. Hoy, en pleno siglo XXI, aún persisten estigmas, tabúes y mitos que impiden vivirla con dignidad. Por eso, en la agenda mundial, hoy se habla de menstruación digna y de pobreza menstrual. Este último término se refiere a la imposibilidad de adquirir productos de higiene menstrual por falta de recursos económicos. En México, más del 40% de las mujeres en edad de menstruar vive en situación de pobreza, lo que significa que muchas tienen que elegir entre comprar comida o comprar toallas sanitarias. Según la segunda encuesta nacional de gestión menstrual elaborada por UNICEF México en 2025, el 67% de las encuestadas no contaba con productos de gestión menstrual en su escuela o lugar de trabajo ante un imprevisto. ¿Te imaginas tener que enfrentar esa situación cada mes? Pero las cosas están cambiando. Colombia fue el primer país de América Latina en eliminar el impuesto a los productos de higiene menstrual. Y México siguió el camino. Estados como Colima, Hidalgo, Tamaulipas, Quintana Roo y la Ciudad de México otorgan licencias menstruales para ausencia laboral cuando el dolor es incapacitante. Y existe una estrategia nacional por una menstruación digna que lleva campañas informativas y kits de gestión menstrual a estudiantes de secundaria y bachillerato en todo el país. La menstruación digna debe entenderse desde tres dimensiones: bienestar físico, con acceso a productos, baños dignos y atención ginecológica; bienestar mental, combatiendo la vergüenza y el miedo que genera el estigma; y bienestar social, erradicando las cargas culturales negativas. Su propuesta es clara: el tema debe dejar de tratarse como algo privado, porque nos compete a todos como sociedad. Menstruar no es un castigo ni una enfermedad, es biología pura, un proceso que merece ser vivido con información, con recursos y sin vergüenza. Si tienes una hija, una hermana, una amiga, una alumna o tú misma, habla del tema. ¿Cómo la pasas? Convéncete de que el silencio no protege a nadie. Hablar de menstruación no es indiscreción. Es salud. Es educación. Es derecho. Porque cuando una niña falta a la escuela por no tener una toalla sanitaria, no es ella quien falla, es la sociedad entera. Con información de la licenciada María Isabel Salazar Gómez, del Programa de Salud Sexual Integral de la Facultad de Medicina de la UNAM. Un guión de Leonardo Santiago, con información del portal Ciencia UNAM. Les saluda Mónica Genis.
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3: Adivina, adivinador, las encuentras en cada esquina. Te acompañan en las fiestas y es casi imposible resistirse a ellas. ¿Ya sabes qué son?
4: Exacto, las papitas y las frituras. ¿Pero sabes todo lo que contienen? No te dejes llevar solo por el antojo. Acompáñanos a descubrir el estudio de calidad.
5: Revista del consumidor.
4: Las papas y las frituras forman parte habitual de la dieta de muchas personas mexicanas. Pero, ¿sabías que las frituras que consumes son resultado de la transformación de un alimento originario de América? La papa y otros ingredientes como el maíz y el trigo son transformados en botanas mediante procesos como el corte, la fritura y el sazonado. De acuerdo con datos de Statista, en 2025, el consumo de botanas saladas en México alcanzó un promedio de 10.9 kilos por persona, lo que refleja su amplia disponibilidad y arraigo en los hábitos de consumo actuales.
3: Y ante la gran variedad de papas y frituras de maíz y trigo, el laboratorio se dio a la tarea de analizarlas para que sepas exactamente qué estás consumiendo. Se analizaron 67 productos en total, 33 papas, 4 productos a base de papa, 24 botanas de maíz y 6 botanas de trigo. Al examinarlos, se verificaron distintos aspectos. Se comprobó que la información en las etiquetas de los productos cumpliera con la norma oficial mexicana.
4: Además, para analizar el contenido dentro del empaque, se comprobó que todos los productos cumplieran con las cantidades declaradas de contenido neto, sodio y contenido energético.
3: También se analizó el aporte nutrimental, es decir, la cantidad de proteínas, grasas y carbohidratos, los principales componentes que aportan energía a nuestro cuerpo. Sin embargo, no hay que olvidar que es importantísimo mantener el equilibrio en su consumo.
4: ¿Cuáles fueron los resultados? Todos los productos cumplieron con el contenido neto declarado. Sin embargo, existen 7 productos que contienen más sodio del que declaran. 5 de la marca Great Value, los Sabritones Rodaca sabor sal y limón y los Totis Donitas chile y limón. Otro producto que no cumple con lo que declara es Bocados Bocachitos, ya que en su empaque indica que contiene queso, pero no es así.
3: Y hablando de veracidad, estos productos contienen más grasa de la que declaran. Las papas Great Value Jalapeño Crujientes, Sol Tubi Papa Adobadas, Totis Pops, Valley Foods Potato Chips Limón Crujiente, Totis Pops Corte Casero y las Valley Foods Potato Chips Rich Crujiente. También las frituras de trigo que excedieron la cantidad de grasas declaradas fueron Chicharrones de Fuego y Chicharrones Sabor Chile Limón, ambos de la marca Great Value. Y en cuanto a las frituras de maíz que no cumplen son Bocados Bocachitos, Churritos Natural Sol, Doritos Nacho y los Takis Chile Limón.
4: Las siguientes papas fritas que contienen menos proteína de la que declaran, 2 de la marca Great Value, en sus sabores queso jalapeño y adobadas, Sol Tubi Papa Rifaditas y Totis Paps Corte Casero. En el caso de las frituras de maíz, Fritos Sabor Chile y Limón, Quesabritas, Rancheritos Original y Tostitos. Y por último, las frituras de trigo, Sabritones Rodacas, Sabor Sal y Limón y Totis Donitas Limón y Sal.
3: Lo mejor para consumir estos productos es seguir las siguientes recomendaciones. Aunque las botanas tienen una vida en anaquel bastante amplia, no te confíes. Verifica siempre que el empaque esté íntegro y que la fecha de caducidad esté vigente. Conserva el producto en su empaque original bien cerrado, a temperatura ambiente y lejos del calor o la luz solar directa.
4: La Organización Mundial de la Salud recomienda no exceder los 2.000 miligramos de sodio al día, lo que equivale a menos de 5 gramos de sal. Una sola bolsa de estas botanas puede cubrir más de la mitad de ese límite. ¿Te imaginas? Recuerda que el consumo frecuente de estos productos procesados contribuye al sobrepeso y la obesidad.
3: Ojo, si vives con hipertensión arterial, diabetes, sobrepeso u obesidad, lo mejor es evitar o limitar su consumo debido a su alto contenido de sodio y grasas saturadas. Disfrútalas de vez en cuando y compensa siempre con una dieta rica en vegetales y actividad física. Tu cuerpo agradece los buenos hábitos.
4: Mantener una alimentación moderada, adecuada y equilibrada es la clave para prevenir enfermedades como diabetes o las cardiopatías. Pequeños cambios en tu dieta diaria pueden marcar la diferencia. Revista del Consumidor Radio.
3: Gobierno de México.
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1: 355.
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0: 24-24.
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0: 5534.
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4: 5:51.
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0: Mañanexo, solo diré algo.
1: Dígalo.
0: ¡Jueves! Bienvenidos a la Mañanexa. Ya anda sabiendo, exa fin de semana. Nada más les digo eso.
1: Y para mí ya es domingo. Para mí yo ya me vi el domingo viendo ahí el juego de México contra probablemente Inglaterra. La verdad es que es de los más obvios.
0: Sí. Pero, Samingo, mi amor.
1: Samingo, efectivamente. Ese Samingo. Güey, es que hoy, maldita sea, ya me volví a ilusionar. Hoy, ¿por qué juegan cada cuatro años con mis sentimientos de esa manera?
0: Ay, amigo.
1: ¿Por qué?
0: Ya sé, amigo.
1: ¿Por qué es así de...? Ya, yo ya ando sí, al 100, ¿eh?
0: Oye, amigo, tú como creador del calendario alejandrino con el Samingo, ahora como este domingo, pues juega México y va a ser una fiesta, ¿no? ¿Qué sería? ¿Viernes o sábado? ¿O es domingo festivo?
1: No, es Samingo de puente.
0: Samingo de puente.
1: Sí, sí, porque el lunes no va a haber.
0: Claro.
1: O sea, pon tú que sí va a haber.
0: ¿Pero en qué
1: calendario
0: calidad?
1: Normal, vecino. Claro. Va a ser uno de los días menos productivos en México.
0: Sí, te creo totalmente.
1: Sí, o sea, en verdad no. Se van a caer todos los sistemas. Ninguna huelga va a superar lo que va a suceder. Si México queda campeón del mundo, neta, ninguna huelga va a superar lo que pudiera pasar. No hay cosa que una más a los mexicanos que el es fútbol. Increíble, güey. Es increíble. O sea, ahí se une todo. No importa qué equipo le vayas, no importa qué partido político seas afín, no importa tu creencia, si pro vida, si pro aborto, si LGBT, si hetero. Ahí todos somos compas. Es increíble ya el poder que tiene el fútbol.
0: Oye, el gobernador, ya ves, de León, el Samuel. Una fiesta un mes, güey, no se estresen. Llévense la leve,
1: En verdad sí parece que todo se pausó. Ajá. O sea, desde el 11 de junio toda la política está pausada. Neta, ahorita los, no sé si los diputados o senadores estén metiendo leyes para darnos en la torre y nosotros así de ¡gol! Y ya que los senadores de trabajo es de 73 horas diarias.
0: Aprobado.
1: Sí, güey.
0: Ay, pues
1: tengo
0: bueno.
1: Miedo de eso.
0: Ya sé, amigo. Nada más que te fuiste muy alto de que México campeón del mundo. Ay, ya, mi amor.
1: Pues
0: ya.
1: Es que de ahí viene el y si sí. Justo de ahí viene el, oye, y si sí.
0: Sí, es que yo tengo otra.
1: ¿Cuál?
0: ¿Te la puedo cortar?
1: Sí.
0: Yo tengo la

0: Llegamos con el clima del día de hoy. Ahí les va. La mínima 14 grados centígrados, sí se siente.
1: Sí.
0: Y la máxima 26 grados centígrados con 55% de probabilidad de lluvia, amigos.
1: Ok, para que tomen sus precauciones.
0: Sí.
1: Oye, ya deberíamos de cambiar la del clima. Y esa morra ya ni figuran, ya nomás por su OnlyFans. La Janet.
0: Sí.
1: Es que yo de reojo siempre la veo como que bailando y digo, no, morra, ya, ¿para qué?
0: Bueno, es que también lo ves todos los días, mi amor.
1: Sí, no, pero ni siquiera es que la vea ella bailando, es como que veo que se mueve ahí un ente, un cuerpo, y digo, ya, esa morra ni figura, ya deberíamos de cambiarlo. Y si lo cantas

0: ni al extranjero ni nada. Vete con que sea el Sabinal a remojar las carnes al ojo caliente, pero salte tu casa. A eso vamos. Es que eso iba, no hablo de unas vacaciones, de super vacaciones, amigo.
1: Me encanta que este argumento desacredita todo, el de...
0: Claro. Y además lo peor es que ni siquiera se puede considerar como matopeya porque es un sonido, güey.
1: Exacto.
0: ¿Qué es?
1: Sí, el... Y ya, güey, ¿estás de acuerdo que sí?
0: No trabajen tanto, a eso íbamos.
1: Tú estás argumentando algo así, bien, bien coherente y así con bases, y de repente la otra persona se te cae viendo y le hace...
0: Güey, lo voy a aplicar. A ver qué me hacen.
1: Te rompe, te casas así. Como que, güey, ¿qué replico? O sea, ¿qué le digo?
0: Pues yo creo que se ríen ya nada más.
1: Claro,
0: ¿no?
1: Sí. No, pero
0: o
1: a ver.
0: Te mandan a chisquear a tu madre, no lo sé.
1: No, bueno. Y ya perdiste. Porque sí. Porque entonces lo hiciste enojar a la persona. Claro. Y ya te mandó. No, a ver, sí, sí es cierto. Te efectivamente.
0: Hacen la ley del hielo.
1: No romanticen esta cuestión de viajar, porque no está dentro de las posibilidades de todo. Tienes toda la razón. Pero sí, justamente. Sal un poco, sí. Hasta de tu persona, de tu zona, muévete un poquito de ahí, dentro de tus posibilidades, muévete, camina.
0: Sí. O sea, que no sea solo lo que dice aquí del trabajo a tu casa, como muchas personas hacen por muchas condiciones, también. Ajá. Obviamente las circunstancias son diferentes.
1: Sí, sí, sí.
0: Pero güey, al menos quédate un ratito en el parque, hombre.
1: Sí,
0: no,
1: sí, sí,
0: lo
1: efectivamente.
0: Que sea.
1: Lo que pasa, lo que está dentro de tus posibilidades, porque sabemos que no todos, exacto, pueden viajar tanto.
0: Así es, amigo. Cámbiame el mood. Nos vamos con el cómo amanecimos hoy.
1: Ajá.
0: Y dice así. Ay, mira, fíjate, ¿qué? Lo escribí como si fuese. ¿Qué? Lo escribí desde hace una semana, ¿eh?
1: ¿En serio?
0: ¿Qué ¿Sí? cambiarías de tu trabajo?
1: Ah, ok, perfectísimo. Así dice.
0: Entonces, pues, a participar mañana, Nexos, ¿eh? ¿Qué cambiarían ustedes de su trabajo? Al 449-122-6351, ¿va?
1: Ok, perfecto, para que participe.
0: Y además llegaremos con los Exa Kids y queremos saber quién es tu persona favorita.
1: Ah.
0: ¿Será mamá? ¿Será papá? ¿Será el abuelo o la abuela? No lo sabemos. Pero bueno, a participar mañana, Nexos, con ustedes hasta las 10 de la mañana. Iniciamos en todas partes.
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2: Llegamos con la nota vieja del día de hoy. Y esta nota, ahí les va, porque en algún momento fue noticia. En la Mañanexa y fue noticia como en general. ¿Se acuerdan de Amber Heard? Que es claro, ex de Johnny Depp.
3: Johnny Depp, como sea.
2: Ok, y ustedes ubican a Cara Delevingne.
3: Actriz,
2: modelo y demás. Pues sí, bueno, sí. En su momento se especulaba, ¿verdad? Que ellas habían tenido una relación extramarital cuando todavía esta Amber andaba con Johnny. Se les vio ya incluso en el juicio, cuando sacaron testigos, Johnny mostró a Cara Delevingne en el elevador junto con Amber. Okay. Lo cual Amber negó y bla, bla, bla, bla. El punto es que entonces hace dos días se ha vuelto súper viral porque estuvieron ya entrevistando a Cara Delevingne y dijo, sí, sí teníamos un affair, sí tuvimos ahí. Pero no fue cuando estaba con Johnny, fue cuando terminó. Y además déjame decirles que no solo eso, sino que yo no era la única. La verdad es que Amber pues tenía otros amoríos, entre ellos pues yo andaba ahí. Yo creo que sí tuvieron sus que veres y además creo que está mintiendo y que sí fueron ahí amantes ahora que, ay, se me olvidaba, que estaban casadas.
3: Es que con es cara, esta Cara Delevingne
2: es cara.
3: Ujole, sí, sí, no, la verdad es muy guapísima ella. Sí,
2: Amber pues, también, güey, déjame
3: sí,
2: decir.
3: No, Amber es muy guapa, pero no sé si yo andaría con una persona que por guapa que sea y de repente ver un mojón en mi almohada, como que sí le quita el encanto, ¿sabes? Sí, sí, ay, sí estás bien guapa sí. Y todo, pero...
2: Ni aunque te dijera que fue del perro.
3: No, porque claro. Tú conoces las del perro, ¿sabes? O sea, sí. Tú sí, estás de acuerdo que si ese fue el argumento, claro. Si era como que, bro, no es cierto. Ya no sea. Es cierto, eso no es del perro. Claro. Eso no es Dog Show. Eso. Que bueno, no le dan Dog Show, ¿no? En Hollywood no sé qué le den a Star Show o algo, algo por el estilo.
2: Claro.
3: Pero sí, por muy guapa que esté, yo sí, el día que se cague en mi almohada, yo sí diría, no, gracias.
2: Podría haber algunas personas que sí lo paguen, pero eso
3: es otra historia. Sí, eso ya, y está bien, ¿eh? O no, sea, si ustedes, cada quien sus cosas.
2: Sí, sí, sí.
3: Mientras sea entre ustedes, ya, si se quieren casar y tener hijos.
2: No. Sigamos ya. Con la música en todas partes.

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1: 620.
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1: Mañana, Exos, llegamos con el cómo amanecimos hoy. Queremos que participen al 449-122-6351 y nos digan, godines, ¿qué cambiarían ustedes de su trabajo?
2: Ok, ¿qué cambiarían ustedes de su trabajo?
1: ¿Tú qué cambiarías, Alex
2: ¿Sabes
1: Flores?
2: ¿Qué cambiaría yo de mi trabajo? Yo siempre lo he dicho, me encanta el morning, me encanta estar contigo, me encanta estar con Emily Rose. Pero ¿qué tal un morning que empiece a las 10 de la mañana?
1: Ah,
2: y que termine a las 2 de la tarde.
1: Ándale, el after morning.
2: Está chido, ¿no? Exacto, está. Yo haría ese cambio. En mi cabeza suena espectacular. No sé
1: yo
2: si en los
1: lo
2: demás.
1: Apoyaría,
2: ¿verdad
1: bebé?
2: Que sí.
1: La verdad es que
2: es
1: sí.
2: Es más, pon tú ya un 8. Un 8 ya, 2 horitas contra las 6. Un morning de 8. Hasta las 12. Sigue siendo morning.
1: Claro.
2: Sigue siendo morning.
1: Tienes toda la razón.
2: Eso tal vez, pero eso nomás por huevón. O sea, otro. ¿Sabes qué me gustaría mucho en verdad? Así me gustaría. Es que yo envidio los lugares que tienen así una cocina de en su trabajo, que tienen frigobar y que pueden agarrar ahí, que tienen snacks. Y es como que la empresa les pone acá de lo que quieran. Ahí le están rellenando y agarran su frigobar y demás. Sí. Y eso y tener unos puff aquí en cabina. Pues sí, unos puff mamalones, así donde me puedo acostar
1: mi
2: yo.
1: Mejor no es Google, hijo. Ah. Ya, cálmate.
2: Y luego.
1: Pues yo cambiaría. A participar entonces mañana, Exos, ya lo saben. ¿Qué cambiarían de su trabajo a participar? Los queremos escuchar, godines, ¿vale?
2: ¿Y tú?
1: No se puede decir.
2: Me cambiarías a mí, va. Mendiga vieja. No, ya lo hiciste tampoco. Con un Alex. Ya, ¿verdad? Vas por el segundo.
1: Y yo no fui.
2: ¿Eh?
1: Sigamos con... Me van a extrañar, ¿eh? Sigamos con más música en todas partes.
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1: 6:35.
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0: Mañana Exos, llegamos ya a las 7 de la mañana y eso indica segundo bloque de la Mañana Exa.
1: Efectivamente, bienvenidos a aquellos que apenas están despertando así, quitándose esas lagañitas, moco seco y demás. Ni se levanten, ya quédense. Esta semana tenemos libertad de faltar al trabajo, todos.
0: No me ha llegado a mí ese memo.
1: No, hasta el domingo. Ya el domingo, dependiendo del resultado entre México e Inglaterra, que seguramente será otra victoria, entonces se renovará otra semana no laboral.
0: Wow, amigo.
1: Sí.
0: Oye, acabas de mencionar lo de Inglaterra y bien pendientes porque hoy toca Exasport con Emily Rose y vamos a estar hablando justo de estos partidos que han sido buenísimos.
1: Oye,
0: así que no se despeguen, ¿eh? A todos ustedes que son bien fifas.
1: Quédense. Uh-huh. Y el cómo amanecimos hoy, Emily.
0: Y el cómo amanecimos hoy, queremos que nos digan qué cambiarían de su trabajo, ¿vale?
1: Bah.
0: O puede haber trabajos perfectos en donde no se cambia nada, amigo.
1: No creo. El ser humano está destinado a quejarse de todo.
0: La verdad.
1: Pero bueno, continuamos con toda la actitud. El Exa Kids.
0: Sí, queremos saber quién es su persona favorita. Chaparritos, tu mami, tu papi, tus abuelos, incluso tus amigos, no lo sabemos, pero lo queremos saber. Así que bien pendientes con ustedes. Iniciamos ya este segundo bloque. Vámonos con Benson Boone, Mystical Magical en todas partes. 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

0: Seguramente pedirían un microondas más grande.
1: Sí.
0: Sí, o una cocina ventilada para que no huela al atún del compañero que acaba de comer atún.
1: Claro, y que además como aliento por su trabajo les dieran toppers más grandes.
0: Sí, ¿no? Sí, también estaría eso. Bien. Fíjate que sí me estaba poniendo a pensar qué me hubiera gustado cuando yo estaba en el godinato que cambiaran. Y neta, sí me hubiera gustado tener una cocinita decente, en verdad. La posilga, digo, ya después renovaron la agencia, pero neta, donde comían, bueno, el área asignada como de comedor, era una posilga, perdón, era, sí, no, he visto bodegas en mejor estado, amiga. Espero que con la renovación sea un espacio decente, ajá, porque en verdad era un espacio sin ventilación, uy, poca iluminación, así como que...
1: Como ratas, güey.
0: Como que le sobró un cuarto. Ajá. O sea, tengo mis dudas, creo que se equivocaron entre el almacén de los artículos de limpieza y la cocina.
1: Ah, ya.
0: Sí,
1: no.
0: Era una posilgota.
1: Sí, la verdad es que sí hay cada cosa en las chambas. Oye, vamos a escuchar los mañanexos.
0: No, déjame, sigo quejando de mi trabajo anterior.
1: No.
0: Oh, está bien.
1: Puedes quejarte de este.
2: ¡Qué bárbaro! ¡Qué bárbaro! ¿Quién es? ¿La Karol G? ¡Qué bárbara! Esa canción es buenísima. Esa colaboración es buenísima. No como la de Darius y la de Christian Nodal, que hicieron la de Red, Red, White. Una basura, muchachos. Escuchen. No se crean, no la escuchen. No quiero que les dé cáncer de oído. Mi suegro Ortega, mi Alex Flores, Emilio, en los controladores. A ver, como la pregunta fue para los godines, lo quiero mucho. Cuídense mucho. Y lo quiero ver. Leonfal.
0: Leonfal.
2: ¡Ahora! Sí, que el morning empiece a las 10.
0: ¿Verdad que sí?
2: A las 10 de la mañana, por Dios, por favor. De 10 a 12. ¡Ahora!
0: A 2, pon tú.
3: Hola, mañana, Exos. Pues yo lo que cambiaría en mi trabajo, me dedico al comercio, lo que cambiaría dentro de, ahora sí que lo que llevo elaborando ahí, vendemos, bueno, literalmente casi afuera de una escuela. Yo agarré un tipo de la cooperativa, etcétera, pero ya me salí y no me combino adentro y me salí. Ajá. Y llegó una gentecita como todo, una competencia, típico mexicano. Dicen que a ella le va bien, ella también se pone. Y vende lo mismo que yo. A veces las competencias son buenas, pero a veces nomás van para, pocas palabras, para chingarte. Y no, desde que llegó esa personita ha traído a diestra y siniestra y no manchen, se siente bien feo la vibra.
1: Ay, digo, pues ay, una limpia, hija.
3: Ayúdame, tú sabes mis necesidades, etcétera. Y Dios por delante siempre. Saluditos, gracias.
1: Saludos. Es que sabes que, Diana, estar tolerando vibras medio feas y está bien cañón, la verdad. Bien,
0: sí, es
1: desgastante,
0: complicado.
1: Hijos.
0: Oye, pero sí es cierto esto que dijo. Digo, no, aparte del tema, ¿qué onda con el mexicano que neta ve de le está yendo bien ese puesto de tacos? Va a poner uno igual enfrente.
1: Ah, ya sé.
0: Sí, somos.
1: Es que no toleran el brillo de las personas, mijos.
0: Sí,
1: eso es lo que sucede.
0: Sí, creo que, o sea, más bien deberíamos decir, sabes que le está viendo bien con un negocio, deja veo qué otra área de oportunidad tengo, pero no poner exactamente lo mismo. Oye, allá por un fraccionamiento de esta ciudad, estoy seguro que todos los fraccionamientos, pasas por una avenida principal y a poco no te encuentras 4 o 5 puestos de chascas. Otros 4 o 3 de tamales, vale. Y así es de... Espérense. Oye, por acá nos dicen en mensaje escrito, buenos días, mis vidas. ¿Qué cambiaré de mi trabajo? Como mamá, poder comer calientito, tener 5 minutos Milky Way y que nos pagaran, jajaja. Oye, ¿cómo? ¿No te pagan?
1: Yo creo que más bien por ser mami, ¿no? Ha de decir ella.
0: Sí, la neta es que se han hecho estimaciones... Y uno de los mejores trabajos y más pagados sería precisamente ese, el de ser mamá. Ah. Sí, se pusieron a hacer neta un análisis. A ver, una persona que hace normalmente limpieza en casa te cobra esto. Una persona que te cuida a los niños por hora te cobra esto. Y entonces hicieron la cuenta tú le tendrías que pagar aproximadamente una mamá que se dedica al hogar de lleno esto. Y te quedas.
1: ¿Y no
0: estúpido.
1: Te acuerdas de la cantidad, amigo?
0: No, sí, es una cantidad como de 40,000. Una cosa así que dices, güey, no, pues no. No, claro. No. Obviamente la gran mayoría no los paga, no los pueden pagar, porque uh-huh. pues también este país no nos da para pagar eso.
1: Ya sabes, imagínate para los que tienen 4 o 5 crías.
0: No, sí, no, ya ven, pero ahí andan, qué rico que es hacerlos.
1: A participar entonces, ya lo saben, ¿qué es lo que cambiarías tú de tu trabajo? Y además llegamos ya con los Exa Kids y queremos saber, chaparritos, ¿quién es tu persona favorita, vale?
0: Ok, ya.

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0: Ya son las 7:28 Mañanexos y qué gusto porque tenemos a Gaby Esquivel que nos acompaña de Rainbow Kinder y Educación Inicial. ¿Cómo estás? Bienvenida a la Mañanexa.
1: Buenos días.
2: Hola, buenos días. Muchas gracias por el espacio.
0: Oye, Gaby, yo preguntándome, pues bueno, ¿qué es Rainbow?
2: Claro, te platico. Mira, Rainbow es un pre-kinder y educación inicial para niños de 1 a 5 años. Nos enfocamos en acompañar su desarrollo durante una de las etapas más importantes de su vida, ajá, trabajando diariamente con áreas fundamentales a través del juego, actividades diseñadas especialmente para su edad, para que aprendan de una forma divertida y significativa.
0: Okay,
1: oye, bueno, súper atentos precisamente muchos ExaKids que están en este momento y los papás de los ExaKids. ¿Cuáles son precisamente esas áreas que se trabajan en Rainbow?
2: Claro que sí, mira, estas áreas nos enfocamos en 6 principalmente. Eso es motricidad fina, motricidad gruesa, desarrollo cognitivo, lenguaje, habilidades sociales y autonomía. Son las bases que todo niño necesita para aprender y desenvolverse con confianza.
0: Oye, Gaby, ¿por qué crees que es tan importante trabajar en estas áreas desde pequeños?
2: Claro, mira, son súper importantísimas porque durante los primeros años de vida el cerebro se desarrolla a una velocidad increíble. Estimular estas áreas ayudan a fortalecer sus habilidades físicas, de comunicación, sociales y emocionales, además de prevenir dificultades de aprendizaje cuando llegan a la etapa escolar. En pocas palabras, les damos herramientas para aprender con mayor facilidad y disfrutar el proceso.
1: Ajá. 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
0: Perfecto, muchísimas gracias. ¿Algo que quieras agregar, mi queridísima Gaby?
2: No, la verdad agradezco el espacio. Creo que es importante invertir un poquito más en esta edad de los niños de 1 a 5 años. Estamos ahí para servirles. Si quieren agendar una clase vuestra, si quieren conocer instalaciones, ahí estamos con mucho gusto.
0: Perfecto, ahí está entonces Gaby Esquivel de Rainbow. Muchísimas gracias, Kinder y Educación Inicial. Gracias.
2: Gracias.
1: Gracias, Gaby.
2: Gracias.
0: Por lo pronto nos vamos con Rosalía y J Balvin. Esto es Con Altura en todas partes. 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

0: Mañana Exos. Y en el próximo bloque, atención, porque sí, llegamos con los Exa Kids. Gracias a todos ustedes por mandar su mensajito. Ahorita los escuchamos, mi amor.
1: Efectivamente, ¿qué es lo que nos tienen que decir? Si todavía pueden mandar mensaje.
0: ¿Quién es su persona favorita?
1: Va, perfecto, ¿va? Manden el mensajito.
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14: Ya estamos de vuelta. 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

0: Gracias.
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1: Llegamos a la hora godín de la Mañanexa. Ya son las 8:01. Y en este bloque llegaremos con los Exa Kids. ¡Wii! Y además, tenemos la chisma futbolera, ¿eh?
2: Ok, sí, pues como tendría que ser ahorita. Y puro fútbol, así que atentos en un momento más. Vamos a escuchar los chaparritos también.
1: Para lo pronto, vámonos con Jessie Joy. Ya no quiero en todas partes.
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1: Chaparritos, llegamos ya con los Exa Kids. Es momento de que manden su notita de voz al 449-122-6351 porque ajá, queremos saber, tío Alex Flores, ajá, ¿quién es tu persona favorita?
2: Yo no tengo una persona favorita.
1: Tienes muchas
2: personas favoritas, efectivamente.
1: Pero escoge tres. Solo un hijo y escoge además
2: otras dos. No va a suceder, oh. Sus, ¿entiende?
1: Iker, saludos.
2: Porque ni ha de estar despierta ahorita. Qué rico. Obviamente, no, pues sí, tengo mis personas favoritas.
1: Okay, ¿quiénes son tus personas favoritas?
2: Mis personas favoritas son tres. Y son sangre de mi sangre, mi descendencia, mi herencia a este mundo. Ajá. Sí, son mis personas favoritas, mis peques. Les mando, ni tan peques.
1: Claro, la verdad. Ni tan
2: peques. Sí, les mando saludos a mis hijos.
1: Oye, y por ejemplo, en cuanto a mamá, papá, abuelos, ¿qué onda?
2: Mi mamá también es de mi círculo de personas favoritas, claro. Sí.
1: Yo creo que también mi mami es de, no. Ajá. De mis personas favoritas. Claro, mi mami es mi persona favorita, además me cae muy bien. Ajá. ¿Quién más? Pues sí tengo ahí varias personas favoritas.
2: Sí, pero sí es un círculo chiquito, ¿no? De personas chiquito. Favoritas. Muy pequeñito, pequeñito. Así que los queremos mucho, les mandamos saludos a nuestras personas favoritas.
1: Saludos. Y ahora queremos saber a los Exa Kids quiénes son sus personas favoritas, así que activaremos la ruleta. ¿Nos acompañan?
2: Una, dos, tres, Exa Kids.
3: Hola, Susan y Alex. Mi persona favorita son mis amigas. Mi amiga se llama Larisa Arlet y mi mejor amiga Lucía. Soy Alexa Lisbeth, quiero ganar.
2: ¡Adiós! ¡Saludos!
4: Hola, Exa Kids, soy Dania y mi persona favorita es mi mami. Bye, quiero ganar, soy una Exa Kids.
2: ¡Adiós!
5: Hola, Susan y Alex.
2: ¡Dale!
5: Mi persona favorita es mi mami y una amiguita de mi escuela que se llama Emi. Soy un ex aquí. Soy Alice.
2: ¡Saludotes, Alice!
6: Hola, Exakit. Mi nombre es Paulina Escamilla Guiñaga.
2: ¿Qué onda?
6: Y mi persona favorita, yo creo que es mi mamá, mi papá, mi abu, mi abuelo y mi tía de Estados Unidos, mi primo también.
2: ¿Qué?
6: Y ay, es que está muy difícil. También. Mi mamá Conchita. Bye. Y también mi abuelita.
2: Qué chido. Quieres a muchas personas.
6: Quiero ganar.
7: Alex, soy Fernanda Calzada.
2: ¡Oliver!
7: Y mi persona favorita es mi amiga Lía Renata. Soy un Exa Kids.
2: Adiós, saludotes.
8: Exa Kids, mi nombre es Alexa González. Y mis personas favoritas son pues toda mi familia y mi mejor amiga que se llama Victoria. Bye, soy Exa Kids, quiero ganar.
2: Bye, saludos.
9: Hola, Exa Kids, soy mamá de Dani.
2: ¿Qué onda?
9: Les mando su audio porque ellos estuvieron esperando poder mandar el audio, pero ya entraron a la escuela.
2: Ok.
9: Mi persona favorita son mis hijos, Dani, Johnny. Y ellos me hacen la vida muy feliz. Somos Exa Kids y quieren ganar. Queremos ganar.
2: Adiós.
1: Gracias.
10: Hola, yo soy Felixi.
2: ¿Qué onda?
10: Y mi persona favorita es mi tía Ale. Porque siempre me da dinero.
1: Ay, no.
10: Soy una Exa Kids, quiero ganar.
2: Está bien, es bastante válido.
1: Oigan, chaparritos, gracias a todos ustedes que estuvieron participando. En este momento, ¿qué pasa?
2: Nadie dijo que Susan y Alex.
1: Pero está bien. Está bien, mi amor. Ahora yo también ya me puse chiste. Vamos a activar la ruleta para saber quién es el ganador o ganadora que se va al cine, Cinépolis Espacio. ¿Nos acompañan?
2: Una, dos,

0: la ganadora es Dania. ¡Felicidades!
1: ¡Felicidades! Muchas gracias, chaparritos.
0: Chaparritos, ustedes son nuestras personas favoritas también.
1: Pásenla bonito, que tengan un lindo día, pasen espectacular en la escuela.
0: Vámonos con Carlos Rivera, Becky G, Pedro Capó. Esto es Perdiendo la Cabeza en todas partes.
1: Contexta.

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0: chisma del día de hoy. Mira, es entre chisma, lo más viral y demás, porque ya sabemos que, bueno, ok. ¿Cuándo jugó México? ¿El lunes o martes?
1: Ayer.
0: No es cierto. Me han bugueado de esa forma. ¿Fue lunes? Fue martes.
1: ¿Qué soy?
0: ¿Qué soy? ¿Dónde
1: Hombre.
0: Estamos? Bueno, oigan, pues bueno, entre la chisma y lo más viral, porque ya vimos y supimos que Nodal y todos los Aguilar estuvieron ahí en el palco viendo el fútbol.
1: Ah, ¿lo supen? ¿Sí?
0: Sí.
1: Okay,
0: y
1: okay.
0: Entonces la verdad es que siempre, no sé qué sucede, que Ángel Aguilar se le ve muy incómoda con Cristian Nodal en el sentido de que tiene que estarlo como arreando, güey, ¿sabes?
1: Ya.
0: Mi amor, estás demasiado eufórico. Muchos decían que claro que traía sus copitas de más.
1: Claro.
0: Otros es como simplemente pues la energía del fútbol. Y entonces veía como que sí, esa sonrisa muy incómoda, muy así de ya cálmate mi amor y demás.
1: Okay.
0: A comparativa de lo que está sucediendo y que justamente salió la noticia ayer o los videos ya con Belinda, que le estuvo entregando ahí un
1: Quiñones, MVP.
0: Exacto.
1: Most valuable player.
0: Exacto, por eso mismo. Entonces decían como de, ok, sí, Ángela, ganaste porque te quedaste con el marido, pero Belinda anda también en palco, invitada además por la FIBA. Entonces, pues imagínate ese reconocimiento también, ¿no?
1: Que además por ahí hay unas fotos donde Quiñones casi no quiere ver a los ojos a Belinda, porque muchos dicen, güey, no es tonto, a la medusa no se le ve a los ojos, en el sentido de que, güey, yo creo que Belinda sí tiene algo en la mirada que dices, pero, güey, oye, Ángel Aguilar, yo, si nos está escuchando ahorita, ¿ya le mandaste WhatsApp?
0: Sí, le doy.
1: Ángela, no seas malita, o sea... Deja cotorrear a tu vato, mira,
0: que sí.
1: Porque si no cotorrea en el estadio, se va a ir a cotorrear de la manera que él sabe cotorrear.
0: Claro.
1: Entonces mejor déjalo ahí.
0: A ver, y algo que sabemos bien, incluso yo lo digo por experiencia, no sé ustedes si han estado en relaciones e incluso enamorados de esa persona, que cuando hacen su desmadre, ustedes los ven con amor y dicen, güey, esa es mi persona, poniéndose hasta el queque, mira nomás el ridículo, qué bello lo está haciendo.
1: Pero no, ahí tienes que estar controladora, Ángela Aguilar.
0: Exacto, amigo, no lo hagas.
1: Pudo aprovechar el mundial para pasar desapercibida y lo volvieron a hacer. Ah.
0: Oye, y en el tema de Quiñones y Belinda, sabemos que a Belinda le gustan feos, entonces sí, probablemente ya le echó el ojo. Beto, a ver,
1: sí, ¿quién no le echaría el ojo a Belinda?
0: Claro.
1: Pero realmente como que Belinda es donde ella eche el ojo, no el que le eche el ojo a Belinda.
0: Así es.
1: Ok, pues, ¿entonces le gustan feos?
0: Claro, mi amor.
1: ¿Le puedo mandar un DM?
0: Pues, a ver, chécale
1: ahorita. A ver, aguanta.
0: Vámonos con Taylor Swift, I Know It, I Know You, en todas partes.
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2: Me encanta vivir del chisme, me dicen la metiche. Pues en algo me tengo que entretener, ¿verdad?

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3: ¡Avísanos!
4: Oye.
2: No, pues bueno, nosotros estamos aquí con toda la actitud. Oye, no, pero me dejas hacer un pequeño comercial, tía.
3: Adelante, cariño.
2: 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Y a las 6 de la tarde nos movemos un poquito más, Héroe de Nacozari Norte, esquina con Primer Anillo, ¿va?
3: Oye, qué chido.
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3: Perfecto, y ahora nos vamos con Ángel Bleu, esto es Mujer Letal en todas partes.
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1: Nos queda todavía mucha Mañanexa. Pues te diré, ya son las 9:01.
2: Ya una hora, ya no le queda tanto, pero una hora es una hora. Quédense al cotorreo.
1: Por lo pronto, recuerden que hoy que es X-Sports.
2: Efectivamente, X-Sports. El ratita también estará en cabina. Y luego ya nos despedimos y vaya, Yach.
1: Pero por lo pronto, Lady Gaga, Poker Face, en todas partes.
2: Ponte X-A.

0: Vámonos, sí.
1: Cuéntenos, pues, ¿qué nos traen?
0: Hoy, pues, el torneo de fútbol.
2: Sí, ¿qué otra cosa?
0: México juega el domingo contra Inglaterra.
2: ¿A qué horas?
0: A las 6 de la tarde.
2: Ok.
0: 6 de la tarde.
2: Ok.
0: Y va a estar bastante bueno. Como dato curioso, México nunca ha perdido en el Estadio Azteca en este torneo.
2: Exacto.
0: Y en toda la historia nomás ha perdido dos ocasiones.
2: Exacto. Solamente se ha enfrentado a Inglaterra en el Mundial solamente se ha enfrentado una sola ocasión a Inglaterra. Ajá. Donde en su momento Inglaterra venció 2-0 a México, pero fue en el 66 en el Wembley.
0: Sí, ese Mundial. De hecho, México creo que hasta ese momento fue su mejor participación. ¿Con qué grupo en ese momento,
2: Sí.
0: Tenía en ese momento campeona a Uruguay.
2: Ajá.
0: A Francia, que todavía no era campeona, y a Inglaterra, que era la anfitriona.
2: Que ganó, ojo, ganó precisamente. Sí, ganó ese Mundial.
0: Ese Mundial lo ganó Inglaterra. Ajá. Y ese Mundial México quedó tercero de grupo con 2 puntos. Uh-huh. Empatándole a Inglaterra, no, a Francia. Ajá. Y a Uruguay.
2: Sí, la neta, a ver, la verdad es que si nos basamos en estadísticas, las probabilidades de que México gane son muy amplias, o sea, esto es real.
0: O sea, sí.
2: Mira, ya vas a empezar con tu miren,
0: negativismo ya, no.
2: Me retiro.
0: O sea, si es positivo, o sea, si es más del 50%. Si es más del 50%, no, ya, pero si sí, no es tan amplia la diferencia.
2: Bueno, pues ya lo saben, así como Emily Rose, no le vayan a México. Vayan a Inglaterra.
0: ¿Sí? Es más, yo estoy diciendo, México va a ganar 2-1.
2: Ah, tú le vas a México. ¿Quieres que les diga lo que dijiste los otros 3 partidos que no confiaste en México? ¿Quieres que les diga eso?
1: Yo también creo que ganan 2-1.
2: Yo también creo que van 2-1, sí.
1: Oye, en cuanto a la predicción de estadística y demás, ¿hasta dónde crees que podamos llegar?
0: Yo creo que México llega hasta, si hace un buen partido contra Brasil o Noruega, hasta semifinales, si no, hasta la siguiente ronda. Sale del Azteca y ahí queda.
2: Ok. Que por cierto, este es el último partido que se juega en México, precisamente.
0: Efectivamente.
2: Ya es el último de los 13 partidos que nos dieron. Este de octavos de final será el último que se juega acá. Si México sigue avanzando, bueno, pues habrá que apoyarlos desde acá, mandarles toda la energía como un.
0: Efectivamente. Tengo entendido que jugarían en Miami.
2: Ok.
0: El siguiente partido.
2: Que igual es prácticamente ir de locales, ¿no? Jugar en Estados Unidos es ir de local.
1: Sí. Ahora, también de los partidos que vienen fuertes. Está Argentina con República del Congo, que sabemos que va a pasar.
0: Cabo Verde,
1: que sabemos que va a ganar, pues obviamente, Argentina.
0: Claro. Ajá. Y por ejemplo, hoy se juega a las 5 de la tarde Portugal-Croacia, que.
1: Ay, ese va a estar bueno.
0: Ojito, yo creo que Croacia va a avanzar.
2: Sí, sí. Oye, y tenemos imágenes inéditas de Morita en el entrenamiento, donde está hablando con todos sus compañeros para ver cómo juegan contra Inglaterra con la alineación. Estas son imágenes y audio exclusivo de XFM del buen Gil Mora, Morita, con su equipo.
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1: Amo ese video, gracias por haberlo mostrado.
2: Oigan, ojo, a ver, tiempo, como que los mexicanos creo que nos estamos acostumbrando a Morita. En verdad es un fuera de serie, ¿eh? O sea, lo están volteando a ver bien cañón. Es un chavito que tiene 17 años y está jugando una copa de nivel mundial.
1: Sí, lo está haciendo muy bien,
2: cabrón. Sí. Muy bien.
1: Oye,
2: muy bien.
1: Otro de los partidos que me crea mucha ilusión es el sábado de Canadá contra Marruecos.
0: Canadá-Marruecos, sí. Yo creo que también hay Canadá, ahí queda.
1: Sí, yo también creo que sí.
0: La verdad, los octavos se están poniendo bastante buenos. Hay partidos bastante buenos. El de Brasil contra Noruega. También es el domingo tempranito, como a la 1 de la tarde, para que lo vean. Para precopiar el partido de México.
2: Sí, sí. Pues, curiosamente, esta decisión de meter 126,342 equipos, pues salió bien. Está haciendo
0: yo fui
2: un
0: gran torneo. De los que criticaron eso, y la verdad es que.
2: Está viendo partidos bien chidos que no se esperaban. Ayer, Senegal de repente iba ganándole
0: 2-0 a Bélgica.
2: A Bélgica.
0: Me mataron mi quiniela, yo había apostado a Senegal.
2: República del Congo inició ganándole a Inglaterra 1-0 la mayor parte del partido, entonces fue como que, ¿qué está pasando?
1: Que por cierto, ya todos los africanos. Ya se fueron. Ya
2: no, queda Marruecos. No,
1: bueno,
2: queda,
1: pero sabemos
0: Marruecos,
1: que.
0: Queda todavía Cabo Verde.
1: Pero sabemos que va.
2: Cabo Verde sí. Cabo Verde, o sea, se lo hicieron muy bien,
0: Egipto,
2: chicos. Pero ya.
0: Queda.
2: Pero también ya fue, ¿no? ¿Contra quién va Egipto?
0: Uh-huh. Egipto va contra Suiza.
2: Sí, ya también, ya fue Egipto. Pudiera ser. Bueno, pues a ver.

0: todavía hay mucho fútbol.
1: Argelia.
2: Exacto. Argelia, ¿contra quién va Argelia?
3: No me acuerdo.
2: Sí, pasó Argelia.
3: Sí,
2: como tercero. Qué chido. Pues ahí está. Muchas gracias, caballero Emily Rose.
3: Muchas, no hay de nada, muchas de nada. Oye. Voy a hablar de béisbol, pero ya se nos está acabando el tiempo.
0: Ay, amigo, pero para eso tienes Exesport en las tardes. No. Ah, ya no. Bueno, entonces sigamos con más música en todas partes, Pontex.

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0: Mañanexos, ¿cómo están? Bienvenidos a este su programa, el más serio, el morning más serio. Oigan, ahí les va. Pues resulta...
1: ¿Ya lo vamos a decir?
0: No, ya no lo voy a decir. Y qué bueno que solamente estaba hablando de eso y no de otras cosas que yo estaba diciendo. Ay, no. Más. Pero bueno, resulta que seguimos muy fibas ahora. Claro. Y sabemos que todavía sigue el mundialito de la mejor FM y Exa FM. Y todos ustedes están invitados, y atención, porque ahora, este fin de semana, tanto a Alex Flores como a mí, nos toca ir al mundialito. Ajá. Y vamos a estar nosotros,
1: aparentemente narrando los partidos. Intentando.
0: Sí.
1: Narrar y comentar los partidos.
0: Así es, amigo.
1: Dentro de nuestro conocimiento limitado futbolístico, estaremos diciendo, y le pasa el balón.
0: Y le regresa el balón. Y así, básicamente, durante varias horas.
1: Cuatro partidos,
0: en donde, pues bueno, todos estamos invitados, ya lo saben, a la Universidad Cuauhtémoc, ahí a las canchas, que la neta, qué chidas canchas, nos han tratado súper lindo. No solamente estamos nosotros, también están todos los patrocinadores que también se la rifan con toda la gente que va y con los chavos que están jugando, ¿eh?
1: Efectivamente, y esto también es una invitación. Si tú no tienes planes para este sábado y quieres ir a ver fútbol acá local, vete con nosotros al mundialito, te esperamos en Universidad Cuauhtémoc.
0: Así es, y recuerden además que seguimos con promociones, atención, porque Alex Flores está saliendo a las calles, obviamente sí, con estas horas, con zonas además muy de regalo y
1: efectivamente,
0: así.
1: Estaremos ahí con la hora naranja H2O Power, donde los estamos hidratando, la neta están bien chidos, tienen que probarlos en sus diferentes sabores.
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0: Wow, cuánta avaricia. Vámonos, estás escuchando La Mañana Exa en todas partes, ¿no, Texa?
1: Ya lo dijimos.
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0: 9:53 y nosotros ya nos vamos.
1: Perdóname, ya nos tenemos que ir. Discúlpame, es que siempre me pides que te ayude a desconectarlo.
0: Esos pensamientos intrusivos, sí, que ya les haces caso.
1: Efectivamente, amor. Pero gracias, Maya Nexus, por habernos acompañado estas cuatro horas. La pasamos espectacular, jejeje, jajaja.
0: Así es, nos vamos y recuerden mañana a la mañana en punto de las 6 de la mañana. A continuación, Oscar Salazar.
1: Ajá, más tarde Dani Ruiz, más tarde María Urquiza, Lalo Gómez también. Y nos escuchamos en la noche nuevamente en Ponte al Tiro.
0: Nos vamos en todas partes, Ponte Exa.

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1: Buenos días, ¿cómo están? Bienvenidos a XFM 97.3. ¿Cómo les va el día de hoy en este jueves 2 de julio, 10 de la mañana en punto? Tenemos muy buena música. El día de hoy también tengo boletos para Cinépolis y pues obviamente tenemos para ti boletos de Montaner. Recuerden que tenemos nueva fecha con él y te voy a platicar todos los detalles. Arrancamos con muy buena música. Royal Lollies, Murder on the Dance Floor. 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
1: Ok, son las 10 de la mañana con 18 minutos. Podemos mencionar que extraoficialmente se acaba de filtrar lo que podría ser la lista de la mayoría de los participantes de La Casa de los Famosos en su temporada 4. Entre más corriente, más ambiente, ya se la saben. Y pues hay nombres que están como importantes, pero también hay nombres que digo yo, ¿estos quiénes son, no? A ver, resulta ser que confirmó que supuestamente Ernesto La Guardia entra a La Casa de los Famosos junto con Cynthia Clitbo, junto con Mariana Ochoa de OV7, que ese es un dolor de huevo. Los Yetos Prime, que es el compañerito de Aldo de Nigris. Moisés Peñalosa, que es exnovio de Elaine Jaro. Elaine Jaro, de esta que estaba la temporada pasada. Entra Yair. Entra Aldo Rendón, que va a ser ahí también como la chispita. Entra también Bella Cat. Entra Karina Torres, la influencer. Entra Aranza Ruiz, que es una actriz de mucho tiempo. Entra supuestamente Laura León, Laura Flores y un cantante cuyo todavía nombre no lo van a mencionar. Entre los desconocidos, o los que al menos yo no ubico, Brianda de Llanara, S. Pérez, Masad Altamimi. Y pues con esos prácticamente ya son ahí los 13 de 16. Las grabaciones van a arrancar el próximo 5 de julio. Es cuando se empiezan a dar a conocer la lista de los confirmados. Poco a poco los van a ir revelando hasta llegar al 26 de julio, que es cuando inicia la cuarta temporada oficialmente a través del Canal de las Estrellas. Repite Odalis Ramírez y Diego Derice como co-conductores y Galilea Montijo regresa como presentadora principal. Wendy Guevara y Ricardo Margalef son los encargados de la pre y posgalas y Mary Claire va a estar como host digital. Esto empieza el 26 de julio. Va a estar bueno, así que pues ahí están los nombres. Yo creo que va a estar bueno, digo, para pasar el domingo. Mira, no hay nada ahorita más que House of Dragon. No está Last of Us, no hay series que se estrenen los domingos. Entonces, pues mira eso, estar picando las... Pues vamos a ponernos a ver eso, ¿no? Ni modo, vámonos con la música, Pontexa.

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1: 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La temperatura exacta es 23 grados.
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9: Ok, son las 10 de la mañana con 31 minutos a través de XFM 97.3. Buenos días, feliz jueves. Viene Reconexión, cualquier canción ochentera, noventera, dos milera que te gustaría escuchar, mándame tu audio a través del 449-122-6351 para que participe con nosotros y se puedan ganar accesos para que vayan a ver cualquier película en Cinépolis. Vámonos con Rosalía, Despechá. Estamos en vivo, Pontexa.

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1: ¿Con qué canción de Reconexión nos vamos a conectar el día de hoy? Buenos días, EXA.
2: ¿Qué onda, Oscar? Oye, yo quiero escuchar en Reconexión MDO, Te Quise Olvidar. Saludos.
1: Ah, es un rolón baladón machín. Vámonos con MDO, Te Quise Olvidar, 10:47. Estoy en vivo contigo hasta la 1 de la tarde. 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
1: 10:52.
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0: 10:59.
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1: 6 canciones continuas y yo regreso, obviamente con verdadero o falso, para que te puedas ganar acceso doble para que vayas a ver cualquier película en Cinépolis. Así que anótale bien nombre del artista, anótale bien nombre de la canción para que no tengas falla y puedas ganar al instantito, ¿ok? Vamos con la primera, Major Lazer, Lean On. Te quedas en la número 1, Pontexa.

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1: Ok, verdadero o falso. Primera persona que en este momento me mande al menos 4 canciones que hayan salido en este bloque de 6 canciones continuas a través del 915-8281. 915-8281. Con eso participas para que te puedas ganar acceso doble para que vayas a ver cualquier película en Cinépolis. Ok, dicho esto, vámonos con la última rola de este bloque de 6 canciones continuas. Aquí está Harry Styles, Music for a Sushi Restaurant. 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

0: 15-19.
1: 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La temperatura exacta es 23 grados.
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3: Oigan, queremos agradecer infinitamente, tal vez ya escucharon el promo de INRA, de esta certificación que semestralmente nos entregan, como para nosotros poder revisar en qué nivel de audiencia, en qué nivel del gusto del público nos tienen, y queremos agradecerles infinitamente porque nuevamente somos los número uno en formato pop. Muchísimas gracias a todos los que siempre están sintonizando XFM 97.3. Siempre me da mucho gusto salir y de escucharlos, leerlos y sobre todo además también de conocer que nos escuchan en su oficina, en el Uber, en el taxi, en el negocio, en el changarro, en su casa. Gracias a todos los que siguen también en redes sociales. Nuevamente gracias a ustedes. Según INRA, con esta certificación de mayo-junio 2026, somos la estación pop número uno en Aguascalientes, tercer lugar global. Muchísimas gracias a todos ustedes. Vamos con más música. Train, Hey Soul Sister, y yo regreso. 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
1: Ok, continuamos en vivo a través de XFM 97.3. Oigan, pues con la novedad que Reino Unido emitió alerta de viaje para los turistas que vengan a México por partidos del Mundial. A ver, ¿cómo está ahí? Pues resulta ser que emitieron una alerta de viaje para los turistas diciendo, a ver, aguas con México, porque hay un aumento de robos de teléfonos celulares y hasta adulteración de bebidas. A ver. Resulta ser que va a haber el partido, obviamente, el 5 de julio, ¿no? De Inglaterra versus México. Pues resulta que la Cancillería del Reino Unido emitió esta advertencia diciendo, a ver, si van a ir, nada más aguas porque andan robando celulares. Que sí es cierto, hombre. Pero adulterando bebidas, ¿en dónde sacaron eso? Dicen tal cual que hay fallecimientos ocurridos recientemente durante los festejos del triunfo de México contra Ecuador en CDMX. A ver, ¿cómo? Y dicen también que están desaconsejando todos los viajes para acá y menos a estados como Baja California, Chihuahua, Sinaloa, Tamaulipas, Zacatecas, Guanajuato, Michoacán, Jalisco, Colima, Guerrero y Chiapas. ¡O sea que no vengan entonces! Pues ni vengan, hombre, ni los queremos aquí. Ahora resulta... A ver, sí, está bien. Mira, vamos a irnos con lo imparcial. Sí, evidentemente son estados que no son seguros. Pero está Aguascalientes, que está muy bonito. Está tal vez Acapulco, que está bonito también. Quintana Roo está bonito. ¿Por qué no dicen, oigan, mejor visiten aquí? Y ahora, fallecimientos en Ecuador versus México. O sea, sí, pero también, no, o sea, no sé. Que vean nuestros videos de cómo la pasan más chido y pues se van a dar cuenta que, pues sí, entre más corriente, más ambiente, pero es sanamente. Ay, no, vámonos con Pati Cantú, Goma de Mascar. Esos son los expedientes secretos EXA.

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1: 11:46.
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0: Son las 12.
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1: Ok, 6 canciones continuas y yo regreso para que tú ganes ahora sí con nosotros, verdadero o falso, pero ahora sí con llamadita. Entonces, muy al tiro, anota bien el nombre del artista, nombre de la canción y con eso la armamos. Ok, vámonos directamente con más música. Offenbach, Catchy, 12 con 1. Ponte Exa, buenos días.

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1: Ok, continuamos en vivo a través de... ya se fue. Continuamos en vivo a través de XFM 97.3. Vamos directamente con verdadero o falso. Primera pregunta. ¿Verdadero o falso? Que en este bloque de 6 canciones continuas apareció Dana con You Could Be That Boy. ¿Apareció sí o no? Es momento de que llames 915-8281. 915-8281. Dana con You Could Be That Boy. Y con eso participas para que te puedas ganar accesos para Cinépolis. Vamos directamente con llamada. Estamos en vivo. 915-8281. Oye, recuerda que hay boletos para Ricardo Montaner, viene en el mes de julio, muy pendientes. Alejandro Sanz viene, muy pendientes. Viene también Arjona, muy pendientes. Y pues obviamente con Alexa Calca. 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Buenas tardes, Exa.
2: Buenas tardes.
1: ¿Cómo te llamas?
2: Nancy García.
1: ¿Cómo estás, Nancy? ¿Todo bien, todo fine, todo cool o qué?
2: Todo bien, todo cool, rumbo a la oficina.
1: ¿Apenas?
2: Apenas, es que me toca llegar tarde.
1: Ah, y luego son de esas que sales bien tarde, ¿verdad, también?
2: Pues algo a las 8, más o menos. Pues
1: para mí a las 8 yo estoy en calzones en mi casa viendo la tele. Oye, pues ¿verdadero o falso?
2: Verdadero.
1: Eso, tienes tu pase para Cinépolis, mándame un WhatsApp para mandártelo, ¿va?
2: Gracias.
1: Que te sea muy leve, Nancy. Buen día para ti y para todos los que escuchan XFM. Vámonos con más a través de XFM 97.3.
3: 12:20.
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4: La temperatura exacta es 23 grados.
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11: 6 canciones continuas. Voy a regalar pase cuádruple para que vayan a Cinépolis. En este momento vamos a registrar a los que tengan la hexacálica, la viejita o la rectangular, la que tengan, ¿ok? Mándenmela 449-122-6351 para que participes con nosotros y te puedas ganar accesos para que vayas a Cinépolis. Tienes 15 minutillos para registrarte. En este bloque viene Karol G, viene Jera MX con Capo, viene Kenya Oz, One Republic, Hugo con Jamaican y estos de Sam Smith, se llaman Holly, aquí en la número 1 Pop en Aguascalientes. 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

Ok, pues ya me voy a despedir. Quiero felicitar en este momento. Va directamente para Elizabeth González Abreu. Es la ganadora de pase cuádruple para Cinépolis. Se me cuidan mucho. Se quedan sintonizando ahora a Dani Ruiz de Lora Naranja, María Urquiza de 2 a 5. Y luego sigue Lalo Gómez de 5 a 7. Y Alex Flores, pues el más menso, ¿no? En Ponte el Tiro de 8 a 10 de la noche. Cuídate mucho. Soy Oscar Salazar, @OscarSalazarMX. A la orden. Adiós.

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1: 12.45.
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0: es la una.
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La estación número uno pop en Aguascalientes. ¿Cómo estás el día de hoy? Espero que estés muy bien. El clima de hoy me parece espectacular. Hoy tengo para ti pases dobles para el cine y discada del mal del puerco. Así que te conviene quedarte conmigo. Arrancamos con buena música. Súbela a tu radio y ponte Exa.

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1: Oigan, pues lo prometido es deuda. Es momento de arrancar con la primera dinámica del día de hoy. Atención, la tercera persona que me mande un audio diciendo Dani me lleva a la discada, se va a llevar su delicioso cuponcito. Ojo, en esta ocasión no es la primera, sino la tercera persona. Entonces, tú decides muy bien a qué hora mandas tu audio. En lo que lo piensas bien, en lo que practicas, yo te dejo con muy buena música. Esta canción en lo personal me encanta. Me pone muy de buenas y sobre todo me pone a bailar. Llega Manuel Turizo en colaboración con Rawayana. Esta canción se llama Inglés en Miami. 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

0: dijiste tú, pero esta canción a mí me pone de buenas. Como que el reggaetón o ese tipo de música, debo decir que la salsa también es un género musical que me pone muy de buenas. Pero yo creo que algo que a ti te pone de buenas es recibir premios. Así que, Emily Rose, por favor, dale play al tercer audio que llegó.
1: Porque se llama Dani me lleva a la discada al mal del puerco.
0: Me encantó, a ver. Ok. Ok, bueno, muy bien, perfecto. Pues muchas felicidades. Ya te acabas de llevar este cupón de discada para que vayas al mal del puerco. Ay, si me iba a salir uno de Lolita Ayala, me parece. No, para que lleves a tu mamá, a tu papá, a quien tú quieras, y vayan en familia a comer al mal del puerco, que por cierto está delicioso. Yo creo que es por la hora, pero a mí ya me está dando hambre. Entonces, vámonos con otra dinámica del día de hoy, pero tú vas a decidir qué es lo que quieres que te regale. Tengo pase doble para el cine, tengo fajitas de la cantina y tengo discada del mal del puerco. Te dejo con muy buena música. Tienes exactamente 3 minutos para decidir el siguiente premio. Súbela a tu radio y en todas partes ponte Exa.

lo que pienses, pero la programación del día de hoy jueves está muy buena. Y justamente algo que también está muy bueno es regalarte a ti cosas. Porque tú lo decidiste, nos vamos con otro cupón de discada para el mal del puerco. Debo decir que esta vez me sorprendieron bastante. Tú eres cada vez más impredecible. O sea, yo pensé que ibas a elegir pase doble para el cine y solamente 3 personas eligieron pase doble para el cine. Entonces se me hizo muy raro. Pero tú mandas de 1 a 2 de la tarde. Por lo tanto, nos vamos con siguiente dinámica para discada del mal del puerco. Atención, la segunda persona que me mande una fotografía de su disco favorito, de su grupo, se va a llevar este cupón de discada. No sé, si a lo mejor te encanta One Direction y tu disco favorito fue el primero o el segundo, me tienes que buscar esa fotografía y mandármelo. Puntos extra si lo tienes. O sea, si me mandas una foto real, no es cierto. Me van a decir, Dani, no manches. No, yo quiero que tú ganes, ¿ok? Entonces mándame esa fotografía y yo te regalo tu delicioso cuponcito. Te dejo con muy buena música. Llega Florida. Esta canción se llama Will Wants. 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
1: Continuamos en vivo en la estación número 1 Pop en Aguascalientes y en este momento quiero felicitar a Jacqueline con la terminación 2146, que resulta que su disco favorito es el mismo que el de Emily Rose y está muy contento. Emily Rose, ¿cómo se pronuncia?
2: El Dookie de Green Day.
1: Ándale, pues me encantó. Emily Rose andaba muy emocionado. Casi que Emily Rose te quiere invitar a una cita. Jacqueline dice, me encanta tener una mujer con la que pueda compartir gustos musicales. Ay, qué romántico. Pero bueno, muchas felicidades. Más adelante regresamos con más dinámicas. Con pase doble del cine. Hoy no te he regalado. Entonces, ¿qué onda? ¿Qué onda? Pídeme tú lo que tú quieras. También si quieres que te complazca con una canción, pídela a través de la línea exacta 449-122-6351. Y yo con mucho gusto te pongo tu canción. Te dejo con muy buena música. Súbela a tu radio y ponte EXA.

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1: 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La temperatura exacta es 23 grados.
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1: Continuamos en vivo en la estación número uno Pop en Aguascalientes, la estación que te pone seis canciones continuas. Y es momento de arrancar con una dinámica. ¿Qué te parece si te llevas un pase doble para el cine? La línea exacta, tú ya la conoces, ya no te la voy a repetir. Atención, la primera persona que me mande una fotografía de ustedes en el cine se va a llevar este pase doble. Te dejo con buena música. Llega Los Ángeles Azules en colaboración con Belinda. Se llama Por Ella. 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

0: escuchar lo más nuevo de Olivia Rodrigo. Se llama Stupid Song por el 97.3 de tu radio. Debo decir que estas canciones me encantan. Olivia Rodrigo, hablemos de su trayectoria tan joven y de verdad todo lo que ha logrado me parece impresionante. Por lo que tanto, esta dinámica para ganarte un pase doble del cine es la siguiente. Necesito que me mandes una fotografía de un artista que nadie le tenía fe. Nadie. O sea, ese artista que empezó a sacar música y que la gente decía, no, ni va a pegar. Y al final terminó siendo una eminencia. La línea exacta tú ya la conoces. Yo te dejo con muy buena música. Te digo que este día está lleno de música nueva. También te dejo con lo más nuevo de Danny Ocean. Esta canción se llama Partidazo. 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
1: Muy pronto esta canción será un hit.

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1: Oigan, pues yo ya me tengo que despedir. Gracias por acompañarme el día de hoy. No te despegues, que todavía falta bastante programación. Mira, va a estar María Urquiza de 2 a 5 de la tarde. Después, Lalo Gómez de 5 a 7. Y cerramos con Alex Flores en Ponte al Tiro de 8 a 10 de la noche. Todavía falta mucha programación, mucha música, 6 canciones continuas. Así que quédate todo el día con nosotros. Yo estoy como arroba Daniela Ruiz MX en Instagram. Y en todas partes, ponte la estación pop número 1 en todo Aguascalientes. Ponte Exa, que Dios te guarde y se le olvide dónde. Bye.
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1: 1:47.
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0: La temperatura exacta es 23 grados.
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0: 2-1.
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música, promociones. Gracias, de verdad, muchas gracias. Arrancamos bien y de buenas con excelente música, justamente celebrando que somos la estación pop número uno en Aguascalientes. Viene los Jonas Brothers con Marshmallow. La canción se llama Live Before You Love Me. 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

¡Ay, qué canción de Jesse Joy! Llevarte al espacio, sí. Qué buena canción, ¿verdad? Una canción que te pone de buenas por el simple hecho de existir. Espacio Sideral de Jesse Joy. Y continuamos con excelente música, pero decirte que hoy tengo votación exacta. El día de hoy al 122-6351 me pueden mandar su mensajito, con todo y gallitos, y se pueden llevar pase doble para el cine. Oigan, con este clima tan bipolar, ¿ustedes son del team precavidos que cargan con el paraguas a todos lados aunque haga un calorón o se la juegan y que la vida los sorprende en plena calle? Mándame su nota de voz porque neta las lluvias han estado con todo, pero también el calor a su mismo nivel. Así es que mándenme su mensajito, pueden participar. Por lo pronto los dejo con esta canción de Coco, se llama Valiente. 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

0: 22.
1: 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La temperatura exacta es 23 grados.
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Ella fue Paulina Rubio. Andamos muy retros el día de hoy. Se llamó Ni Una Sola Palabra. Te sigo acompañando al 122-6351. Mándame tu mensajito. Dime, ¿eres team precavido? ¿Vas con un paraguas, un impermeable a donde vayas? ¿O simplemente esperas a que la lluvia te sorprenda? Mándame mensaje. Te puedes llevar pase doble para Cinépolis Espacio Aguascalientes. Yo quiero ir a ver Toy Story 5, así es que si ganas, invítame. Él es David Bisbal. Vivir así es morir de amor. 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

Can't Feel My Face de The Weeknd en el 97.3 de tu radio. Y tengo el dato del día. A ver, si están intentando empezar un nuevo hábito, como, no sé, ir al gym, tomar más agua, pararse temprano y sienten que la semana ya quieren tirar la toalla, no se me estresen. A ver, científicamente no es su culpa. Un estudio de la University College de Londres demostró que el mito de los 21 días para cambiar un hábito es falso. En realidad nos toma un promedio de 66 días de repetir la misma acción diario para que el cerebro lo haga automático. Así que si vas en el día 10, apenas vas empezando, tranquilo, tranquila. Ay, ¿ustedes qué creen? Porque ya teníamos como muy, muy metido eso a la cabeza de los 21 días y ahora que lo cambien a 66, No sé. Yo, en la opinión, mi opinión personal, un día a la vez, pasito a pasito, todo suma, todo resta. Así es que tranquila y tranquilo. Vámonos con Foster the People, se llama Pumped Up Kids. 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
1: 250. 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

0: 33.
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Fueron los chicos de Magic con Rude en el 97.3 de tu radio. Ya tengo randoming. Resulta que en Escocia, una mujer llamada Sarah se llevó el susto de su vida. Abrió la puerta de su casa y se encontró con un tierno perrito callejero descansando en su sala. Ella, súper linda, le tomó fotos, la subió a grupos de vecinos buscando al dueño y hasta le compró comida. Pasaron un par de horas, el animal se despertó, la volteó a ver feo y cuando Sarah se fijó bien en las orejas y los dientes, se dio cuenta de que no era un perro, era un zorro salvaje. El zorro se había colado por la puerta trasera mientras ella limpiaba y al final tuvieron que llamar al control de animales para sacarlo, pero imagínate el susto de haber confundido a un zorro con un tierno perrito. Dios mío, imagínate la escena. ¿Qué harías tú? Ay, no, hasta se me puso la piel chinita. Vámonos con Rosalía, se llama Sauvignon Blanc. Esto fue el Randoming. 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

0: 24.
1: 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La temperatura exacta es 23 grados.
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Ella fue Lady Gaga con Born This Way y yo te sigo acompañando el día de hoy. Viene Tame Impala, la canción se llama Drácula. No te muevas, que tengo para ti muy buena información. Además de todo, es jueves y eso quiere decir que hay chisme. Quédate conmigo, Fonte.

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1: 350.
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0: 42.
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1: Ya son las 4 de la tarde, te sigo acompañando el día de hoy. Muchos audios, cuéntame, ¿eres team precavido? ¿Siempre cargas con tu paraguas impermeable, una chamarra? ¿O eres team que la vida me sorprenda? Y ah, cómo nos ha sorprendido con estas lluvias, qué cosa. Que son muy buenas, ¿no? O sea, yo creo que en el campo y todo ese rollo son muy buenas. Pero también hay zonas de desastre que está un poquito peligroso. Pero bueno, vámonos con buena música para olvidarnos de todo. Viene Sigama. Esto se llama Nobody to Love. 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

regiomontano, la canción se llamó Este Mundo Sin Ti. Románticos, con buena música, de repente te ponen a bailar a mí. Me encantan los claxons. Te sigo acompañando el día de hoy porque tengo mucho que platicar. ¿Qué sucedía un día como hoy? Un día como hoy, 2 de julio, pero de diferentes años, nacieron 3 mujeres que literalmente moldearon la cultura pop de toda una generación. Si ustedes tienen entre, qué sea, como 18 y 35 años, seguro crecieron con ellas. Primero, Lindsay Lohan está cumpliendo 40 años. Nuestra eterna Katie Heron de Chicas Pesadas y de Juego de Gemelas. También es cumpleaños de Ashley Tisdale. Tiene 41 años ya. ¿Qué? ¿Qué? Siempre está nuestra icónica Sharpay Evans de High School Musical. Y por si fuera poco, la mismísima Margot Robbie cumple 36 años. Nuestra Barbie perfecta. Qué buen combo del cumpleaños el día de hoy. Un día como hoy, escuchas a Rake con Qué Vida la Mía. Un día como hoy, tú estás en Exa.

0: 24-24.
1: 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La temperatura exacta es 23 grados.
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Muy Chabelle Roan con Hot to Go en el 97.3 de tu radio. 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Vámonos con Hugo, esta canción llamada Jamaican. 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

partidazo de Danny Ocean en el 97.3 de tu radio. Oigan, qué gran partido, qué gran mundial nos han regalado hablando simplemente de fútbol. Es una locura. Y también, qué alto estamos poniendo a México. Y esto no quiere decir que nos olvidemos de todo lo malo que está pasando, pero también hay que presumir lo bueno. Así es que, qué bonito sentir que somos mexicanos. Yo me despido con buena música. Viene Head and Heart de Joel Carvey. ¡Ay, sí, Gavilán, sí! ¡Pásame, ganador! Ya, lo estando dejando sin ganador, pásamelo, porfis. Ahí está. Damián Alejandro Álvarez, te llevas tu pase doble para Cinépolis, Espacio Aguascalientes. Nos escuchamos mañana en punto de las 2 de la tarde. Mi nombre es María Urquiza, que tengas muy bonito día. Y una vez, gracias por posicionarnos en el número 1 pop en Aguascalientes. Que tengas muy bonito día en todas partes. Ponte Exa, ¿va?

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1: 4.50.
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0: 51.
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1: ¿Qué tal a todos? ¿Cómo les va? Buena tarde. Bienvenidos en XFM 97.3. ¡Qué calorcito, ¿no? 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Ahí está la banda del Examóvil. Yo les tengo 6 rolas continuas. Vamos empezando con Rihanna. 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
1: Hey, ¿qué tal? ¿Cómo están? Oigan, en este momento nos encontramos en un punto exacto. 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

creo, la verdad, que sí son una de las mejores bandas que existen a nivel mundial del pop. Ese popcito, ese rockcito que suena pop, ¿no? Que, ay, somos rockeros, pero no. Me gusta. Ryan Tedder, que es el líder vocalista de los One Republic, que también le compone canciones a Kesha, Rihanna, a Britney Spears y a todo el mundo entero. One Republic, Counting Stars, 5 de la tarde con 21 minutos. Yo soy Lalo Gómez y tú estás en el lugar indicado. 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Oigan, vámonos con esta información. ¿Qué tal les caería, fíjate bien, que llegara alguien a tu casa así, así? ¿Sí? Oiga, señor, fíjese que venimos del banco. Es que su tatarabuela guardó dinero y pues ya se infló el dinero y nadie va a reclamarlo. Le venimos a traer 10 millones de euros. ¡Ay, güey! Escuchen el problema que tienen en Alemania. Alemania es la principal economía de la Unión Europea. La Unión Europea son 27 países. Y bueno, la principal economía de Europa es Alemania. Pero tienen un problema en los bancos. Están alarmados por la cantidad de euros que se encuentran en las cuentas de banco activas que nadie reclama. O sea, el dinero no circula, no saben cuánto existe y de acuerdo con estimaciones puede haber 9,000 millones de euros. En Alemania ni los bancos ni el Estado pueden quedarse con el dinero, cosa que sí sucede en Suecia o Francia. Por ejemplo, si hay una cuenta que 30 años nadie la ha pelado, dice Francia, bueno, este dinero va a pagar nosotros. En Alemania no se puede. Por eso están tratando de modificar la ley en Berlín para que los bancos creen una data donde tú puedes poner, a ver, no sé, mi abuelo se llamaba Eduardo Gómez Pérez. Y aparece ahí cuánto tenía, si yo soy el familiar, y está chido. Le preguntaron a la gente de Alemania, bueno, ¿y si el dinero no aparece? O sea, no aparece un dueño. ¿Qué piensan ustedes hacer? ¿Qué les gustaría? El 86% de las personas dijeron que el banco le dé ese dinero al Estado alemán y los alemanes lo utilicemos para causas sociales. ¿Y tú ya checaste si tu abuelita tenía por ahí una cuentita en una caja de ahorro? Estaría interesante, ¿no? Jay Wheeler, se llama De Lejito. 5 de la tarde con 23 minutos. Yo soy Lalo Gómez y gracias a ustedes están en la número 1 del pop en todo Aguascalientes.

0: 5:26.
1: 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La temperatura exacta es 23 grados.
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2: En este momento, las 5 de la tarde con 32 minutos. Yo soy Lalo Gómez y gracias a ti estás en XFM, la estación de pop más importante en todo Aguascalientes. ¡Ay! Andamos chocosos porque ya llegó el rating y salió que no, que andamos sin par. Bueno, nos escuchan hasta en Marte, Júpiter, Saturno, ¡sí, Plutón! Gracias a ustedes porque, bueno, cada que se suben al coche, cada que tienen actividad, cada que van a hacer por ahí, pues en algunas compras y te subes a tu auto o decides poner una estación de radio, escuchas una estación de Radio Universal y particularmente XFM. Muy amables, ojalá que esto pues continúe, ¿verdad? Porque el día que ya no me escuchen, voy a pasar hambre. Vámonos rápidamente con más música. Oigan, más adelante vamos a platicar acerca de... Yo sé que ahorita estamos todos muy inmersos en el mundial y hay gente que dice, no, nah, pues es que todo el año ni ven el fútbol y ahorita ya todos se suman. Ah, pues sí, güey. O sea, de eso se trata, de sumarnos. Aparte, lo más bonito de todo es que creo que podemos cambiar la narrativa de México. Que el mundo sepa, si sí tenemos narcos, si sí tenemos violencia, si sí hay desaparecidos, si sí el gobierno de pronto falla en algunas cosas, claro, pero el pueblo de México es distinto. Somos grandes anfitriones, claro, no falta el menso que le avienta cosas a los otros, pero somos anfitriones. Una anfitrionía significa que yo te voy a tratar en mi casa como a mí me gustaría que tú me trataras en la tuya. Y bueno, me gusta que los medios de comunicación están sacando notas referentes a cosas del fútbol. Y encontré una nota de un equipo de fútbol que existe en Inglaterra que se llama Forget Me Not, algo así como el nudo del olvido. En este equipo, todos los hombres que juegan fútbol han perdido un hijo. Ahorita se los voy a platicar, está bellísimo. 5 de la tarde con 34, aquí está el segundo artista más escuchado del mundo, Drake, One Dance. 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

que León haya tenido a Sam Smith en su feria. Pero bueno, muchachos, aún no se acaba esto, ¿no? Hay más tiempo que vida. Ahí está Sam Smith, se llama Magi, 5 de la tarde con 51 minutos. Yo soy Lalo Gómez y tú estás en XFM 97.3. Aquí tocamos mucho más música, 6 rolas continuas, corte comercial, 6 rolas continuas. Oigan, vámonos con información. Miren, ahorita que andamos muy metidos en este rollo del fútbol, a mí me emociona que haya tanto fútbol y no me importa quién gane. Me encanta la convivencia, porque como dicen por ahí, la belleza de, creo que lo dice Julio Cortázar, la belleza de la vida, pues es no saber quiénes somos y aún así encontrarnos. Eso es lo bonito, la fiesta de lo colectivo nos engrandece, pero la neta, cuídense, cuídense. Y hablando de cosas bonitas del fútbol, fíjense que CNN Mundo hizo un reportaje, una nota, acerca de un equipo que existe en Inglaterra que se llama Forget Me Not Fútbol Club, algo así como el Nudo del Olvido Fútbol Club. Es un equipo de fútbol, como cualquier otro, que se reúnen 2 veces por mes. Son 20 papás, 20 hombres gorditos, güeros, pelones, barbones, guapos, feos, tatuados. Algunos son mecánicos, otros son banqueros. Y cada 2 meses, cada mes, 2 ocasiones, se reúnen a jugar fútbol. Cuando terminan, destapan su chela y se ponen a platicar. Se abren. Un hombre hablando con otro hombre. ¿Y saben de qué hablan? Una característica que tiene todo el equipo. Todos son papás que han perdido a sus hijos. Este equipo lo comenzó un señor llamado Sean, al norte de Inglaterra. Y dice él, a mí se me murieron mis 2 gemelitos. En un accidente se murieron, Rory y Hopper. Y entonces dije, güey, como yo, debe haber otros hombres que les guste el fútbol y la chela y echar cigarrito y lo que tú quieras. Y que no tenemos con quién hablar. Yo siempre he creído que lo que salva a la gente cuando tienes hijos con bulimia, con anorexia, con cáncer, con lo que tú quieras, son redes de apoyo. Redes de apoyo. Hablar sin estigmas, abrirse, hombres hablando con hombres, hablando de lo que duele. Forget Me Not Football Club. Un club donde todos los jugadores han perdido a sus hijos. Vámonos con Los Ángeles Azules y Belinda, se llama Por Ella. 5:53, no te muevas, porque ya viene Rock en Exa.

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1: 5:56.
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3: 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Son las 6.
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0: Gracias.
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0: Bueno, muchachos, son las 6 de la tarde con un minuto y estás en el lugar indicado. En todos los martes y jueves de tu vida vas a escuchar el espacio alternativo de XFM. Quitamos toda la programación habitual, damos un respiro para dar espacio a lo que casi no se escucha en radio. Aquellas rolitas que cuando vas a un barecito dices, ay, güey, está buena la canción. Esto es Rock en Exa. Aquí están desde Venezuela, Los Mesoneros. La canción se llama Cumpleaños y tú puedes ir a la Hora Naranja de H2O Power. Primer anillo, esquina, fundición. 6:1 a todo volumen, sin corte comercial, Rock en Exa.